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cuelgan de las paredes como tú los colocaste. Tus sandalias están en su lugar y hasta tu bata de baño está donde la pusiste tú. Lo único que ha cambiado es el espejo. Ahora, cada vez que lo veo, me refleja una figura con unas sombras profundas bajo mis ojos y unas arrugas que empiezan a amenazar mi rostro.

0: Mensaje del arzobispo Jorge Carlos Patrón Wong.
1: Antes de querer construir algo para Dios, para nosotros mismos, para nuestras familias o la sociedad, necesitamos que Dios nos construya a nosotros. Jesucristo sana nuestras heridas, purifica nuestras intenciones, perdona nuestros pecados. El Evangelio de Jesucristo nos invita permanentemente a superar nuestro egoísmo para abrirnos a la generosidad y a la amistad. Dejemos que el Espíritu Santo nos transforme y construya en nosotros un nuevo corazón. Con María, todos discípulos y misioneros de Jesucristo, Dios te bendice.
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0: Mensaje del arzobispo Jorge Carlos Patrón Wong.
1: Somos piedras vivas que construyen la familia de Dios, que es la Iglesia. Una piedra por sí sola puede parecer insignificante, pero cuando nuestra vida es elegida, trabajada y transformada por Dios, comienza a formar parte de una gran construcción. Dios Padre nos ha elegido para que, unidos a Cristo y a nuestros hermanos, lleguemos a ser piedras llenas de vida, de energía espiritual, de entrega y positividad que hace presente el amor transformador de Dios en las acciones de cada día. Todo Jesús por María, toda María para Jesús. Dios te bendice.
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0: Bienvenidas y bienvenidos a La Hora Nacional, el programa que cada semana nos reúne para conocer mejor nuestro país y todo lo que forma parte de nuestra vida cotidiana.
1: Yo soy Cha y como siempre estoy con mi queridísima e increíble amiga, la doctora Leonora Milán, y le mandamos un abrazo a todas las personas que nos escuchan con la familia, regresando a su casa, en el trabajo o en cualquier lugar donde la radio les esté haciendo compañía.
0: Hoy vamos a hablar sobre la estrategia para atender las causas que generan la violencia. Esta consiste en programas para las juventudes con actividades deportivas, culturales y de atención a la salud mental para abrir oportunidades y fortalecer a las comunidades.
1: Les diremos cómo va el concurso México Canta 2 que reúne a jóvenes talentosos de la música.
0: Esta semana dedicaremos un espacio especial al Día de la Mujer Indígena y recordaremos la historia de las mujeres yaquis, un pueblo que resistió siglos de despojo y persecución.
1: En nuestra sección Mujeres en la Historia les platicaremos de Carmen Cerdán, una de las figuras más importantes de los primeros días de la Revolución Mexicana.
0: Y como estamos en temporada de regreso a clases, la Conducef nos da consejos para hacer cuentas, comparar precios y aprovechar todo lo que todavía podemos reutilizar.
1: En los flashazos del bienestar les platicaremos sobre el programa Transporte y Más, que ayuda a los estudiantes universitarios para solventar sus gastos de transporte.
0: En salud hablaremos de un tema que le preocupa cada vez más a familias y especialistas: el uso problemático de Internet en niñas, niños y jóvenes. Les vamos a dar las señales que pueden ser una alerta de que el mundo digital empieza a desplazar la vida cotidiana. Así que no se vayan, porque va a haber todo esto y mucho más aquí en La Hora Nacional. Y empezamos. La música mexicana sigue encontrando nuevas voces. México Canta 2 reúne a jóvenes cantantes que interpretan temas que han acompañado a muchas generaciones y que hoy vuelven a sonar con nuevas formas de entenderlos y compartirlos.
1: Más que un concurso, este proyecto de la Secretaría de Cultura busca abrir escenarios y acercar a nuevas audiencias a la música mexicana y al mismo tiempo forma parte de la estrategia Atención a las Causas de la Violencia. Vamos a conocer a los tres participantes que van a la final del próximo 13 de septiembre: Tiffany Galaviz, Joshua Soto y Rosalba Valdés.
2: En vivo desde el Orpheum Theater de Los Ángeles, California, sean bienvenidas y bienvenidos a la primera semifinal de México Canta 2026. Les dejamos con nuestra anfitriona de la noche, Majo Aguilar.
3: Muy buenas noches. México Canta nos convoca y nos invita a celebrar nuestra identidad a través de la música.
4: Y me siento súper orgullosa.
5: Es un honor poder estar aquí. Poder estar en un escenario por primera vez es un honor.
6: Este escenario es único y ha sido un sueño para mí estar aquí, la verdad.
7: La verdad, muy orgullosa de poder seguir representando México y representando mis raíces.
8: Me gusta mucho crear una experiencia para toda la gente, para todo el público.
3: La innovación y el talento. Emmanuel Cortés.
9: Muchísimas gracias. Estoy representando a mi comunidad, a Chicago, a Michoacán, a los hijos de migrantes.
10: A mi familia querida que me están viendo por las redes sociales y la tele. Estamos en diferentes países, pero ustedes están aquí en mi corazón.
3: Llegó ese momento, Natalia. Ya podemos votar en la página.
2: Recuerden que las tres personas más votadas obtendrán su pase directo a la gran final.
3: Con ustedes, los maravillosos Tigres del Norte. Este es el comienzo de sus carreras gigantes que yo estoy segura que van a tener. Un aplauso para ellos enorme, por favor. La primera semifinalista es Tiffany. Nuestro siguiente semifinalista es Joshua Soto. Y por último, Rosalba. Esto es México Canta 2026. Yo soy Majo Aguilar. Muchachos, vénganse para acá. Un aplauso para ellos, por favor.
0: Así como hace México Canta, se pueden cambiar las narrativas que llegan a las personas jóvenes, ofrecerles otras historias y otras posibilidades alejadas de la violencia y de las adicciones.
1: Y justamente hablando de la atención a las causas de la violencia, hoy queremos hablar de las personas que regresan a nuestro país, porque recibir a las mexicanas y mexicanos repatriados también significa ayudarlos a reconstruir su vida aquí.
0: El programa México Te Abraza lleva ya un año y medio trabajando de manera permanente, sí, las 24 horas, los 7 días de la semana. Y hay una idea que resume muy bien su propósito: que quienes regresan sepan que no están solos y que México es su casa.
1: Y los números hablan de una atención que va mucho más allá de recibirlos en la frontera. Desde enero de 2025 y hasta el 13 de agosto de este año, más de 271 mil mexicanas y mexicanos han sido repatriados. Al llegar reciben alimentos, atención médica, comunicación con sus familias y apoyo para trasladarse a sus lugares de origen.
0: Y no se trata solamente de una bienvenida, sino de facilitar la reintegración. Por ejemplo, más de 59,000 personas han sido incorporadas a programas del bienestar y se han realizado más de 200,000 traslados hacia sus estados de origen.
1: También hay atención médica y psicológica, apoyo para niñas, niños y familias, asesorías para vivienda y otros servicios. Es decir, se busca que el regreso no sea solamente llegar a México, sino encontrar aquí una oportunidad para volver a empezar.
0: Y ahí está la conexión con lo que hablábamos al principio. Cuando hablamos de atender las causas de la violencia, también hablamos de generar condiciones para que las personas puedan construir un proyecto de vida digno.
1: Y ese es precisamente el sentido de México Te Abraza: recibir, acompañar y ayudar a reconstruir el camino. Soy como

0: La historia del pueblo yaqui está marcado por la defensa de su territorio y su identidad. Durante el porfiriato, muchas familias fueron perseguidas, separadas y desplazadas, y las mujeres se enfrentaron de manera directa a las consecuencias de esa violencia.
1: Entre estas historias está la de casi 250 viudas yaquis. Desde la época colonial, las mujeres yoreme sufrieron distintas formas de maltrato, pero también fueron quienes conservaron las tradiciones y mantuvieron unida a la comunidad. Por eso hablar de ellas es hablar de la supervivencia de un pueblo entero. Vamos a ver y escuchar una cápsula sobre estas mujeres.
2: A finales de enero de 1900, la dictadura de Porfirio Díaz deportó desde Sonora a Yucatán a 250 viudas yaquis con sus hijos. Eran sobrevivientes de la masacre de Masocoba, en la que tropas del Ejército Federal reprimieron a los yaquis que, encabezados por Juan Maldonado Guazuequia, conocido como Tetaviate, resistían los intentos de las élites sonorenses por despojarlos de sus tierras. En el libro Testimonios de una mujer yaqui, Ricarda León recordó las palabras de su madre.
3: No nos mataron a todos, porque ya no tenían balas los rifles.
2: El de las viudas fue el primer acto de un destierro obligado que afectó hasta 15.000 yaquis, enviados a trabajar en condiciones de esclavitud a Yucatán, Campeche, Oaxaca y Veracruz, en su mayoría usados como mano de obra forzada en la producción de henequén. Miles más tuvieron que emigrar hacia Arizona en los Estados Unidos o refugiarse en la Sierra de Bacatete para sobrevivir. Desde la colonia, el pueblo yoeme, como a sí mismo se denominan los yaquis, luchó por su autonomía, pero durante las últimas décadas del siglo XIX y principios del siglo XX, padeció una guerra de exterminio. Bajo el liderazgo de José María Leiva, Cajeme, los yaquis se sublevaron a mediados de la década de 1870 para resistir el despojo de su fértil territorio, que además de ser su hogar, es un espacio sagrado. Aunque Cajeme fue ejecutado en 1887, los yaquis no cesaron en la defensa de su tierra. Para doblegarlos, el gobierno porfirista se ensañó particularmente con las mujeres, a quienes consideraba responsables del espíritu guerrero de la tribu. Como señaló el militar Francisco P. Troncoso,
4: las mujeres yaquis acompañan a los hombres en las guerras. Sufren con ellos toda especie de fatigas y deprivaciones. Los excitan para el combate.
2: Las mujeres que fueron deportadas al sur, a principios del siglo XX, vivieron todo tipo de vejaciones desde su captura y durante su duro traslado en barco y en ferrocarril. En su libro, La sucesión presidencial, Francisco Ignacio Madero dio cuenta de la cruenta situación de las yaquis.
5: Mujeres hubo que, viéndose arrancar de su suelo natal, separadas de sus maridos y quizás de sus mismos hijos, se arrojaron al mar, prefiriendo la pronta muerte entre las ondas amargas a los espantosos sufrimientos de la esclavitud.
2: Pese a las condiciones inhumanas, miles de yaquis sobrevivieron a la deportación gracias al tesón de las mujeres, quienes además de trabajar de sol a sol en los campos, cuidaron enfermos, alimentaron a los desterrados, criaron a los más pequeños y mantuvieron viva su lengua y su cultura. Al aproximarse el estallido de la Revolución Mexicana, emprendieron el retorno a sus tierras, caminando durante meses y recogiendo en el camino a decenas de huérfanos. Las mujeres yaquis, tanto las que se refugiaron en las sierras como las que sobrevivieron al destierro, se convirtieron en las guardianas de la memoria, transmitiendo sus recuerdos de generación en generación. Su arma más poderosa, corazón de la resistencia centenaria del pueblo yoeme, es nunca olvidar.
1: La Revolución Mexicana no puede entenderse sin la participación de las mujeres. Una de las figuras más importantes de sus primeros días fue Carmen Cerdán, que participó activamente con su familia en el movimiento antirreeleccionista y simpatizó con la causa encabezada por Francisco I. Madero.
0: Su casa en Puebla se convirtió en uno de los centros de organización del movimiento y su participación fue decisiva en los acontecimientos de noviembre de 1910. Su historia demuestra que la Revolución Mexicana también fue construida por mujeres que organizaron, difundieron ideas y defendieron sus convicciones.
1: Nos da muchísimo gusto tener la visita de Noemí Juárez Pérez, que nos va a platicar sobre otro episodio nacional en el que participan mujeres que probablemente no conozcamos, pero que han tenido un peso súper importante en nuestra historia.
6: Me da mucho gusto saludarles y específicamente ahora vamos a hablar de mujeres poblanas. Estoy segura que hemos escuchado de Carmen Cerdán.
0: Por supuesto.
6: Carmen ha sido como uno de los símbolos importantes en este proceso revolucionario, pero bueno, pocos escuchamos del nombre de otra hermana que también formó parte, como fue Natalia Cerdán. Y la propia madre de los hermanos Cerdán, los cuatro, Carmen a la Triste, y de Filomena Valle, la pareja de Aquiles Cerdán. ¿Qué? Vamos a darle contexto a esta historia y a la participación de estas mujeres. Sabemos que Francisco y Madero, a través del Plan San Luis, hace un llamado para que se levanten aquel 20 de noviembre de 1910, pero esta familia se va a ver involucrada en una acción de armas que decimos que es el antecedente. Y pues, después tenemos el 18 de noviembre en la ciudad de Puebla, específicamente en esta casa ubicada en la calle de Santa Clara y que ahorita nosotros conocemos como el Museo Casa Hermanos Cerdán, casa donde se van a estar guardando los suministros, los pertrechos, el armamento para hacer bombas caseras. La propiedad era de Natalia. Ella solamente estaba prestando el espacio para que se utilizara como una especie de estudio y puntos de reunión. ¿Qué pasaba con estos hermanos? Bueno, son cuatro: Aquiles, muy conocido, Máximo, Natalia y Carmen. Aquiles funda este club antirreeleccionista que apoyaba a Francisco y Madero, llamado Luz y Progreso, pero también a él se afilian su hermana Carmen, Máximo, Natalia, y entre todos se encargaban, sobre todo, de propaganda, impresión de folletos. Carmen en particular de armamento, de juntar pertrechos, de estar preparando estas bombas caseras. Es decir, fue una familia con una movilidad importante. Ajá, sí. Porque además pues estaban apoyando abiertamente la campaña de Francisco y Madero a través de este club antirreeleccionista. ¿Qué va a pasar? Que justo como en este espacio es donde se estaban juntando todos estos pertrechos y armamentos, pues les hacían cateos, sobre todo para revisar la propaganda y demás. Y en uno de estos cateos es cuando empieza esta resistencia y estas balas previo a ese levantamiento del 20 de noviembre. ¿Quiénes se encontraban en la casa? Toda la familia Cerdán, nada más que Natalia, logra sacar a los hijos de Aquiles. Es por eso que ella no se encontraba en ese momento dentro de la casa para sacar a los niños. Aquiles tenía dos hijos, Aquiles, Héctor, y en ese momento Filomena del Valle, su esposa, se encontraba embarazada aproximadamente de 5 o 6 meses. Imaginémonos la escena, los partidarios, la familia, y pues ya sabemos, esta refriega que se da con policías y con parte del Ejército Federal, donde se están atacando, ¿no? Tenemos la imagen de la casa, de cómo se ve toda la fachada, ¿sí? De la refriega que se da y la resistencia que emiten. Máximo va a caer muerto en el momento por herida de bala, y Aquiles logra sobrevivir, pero se va a esconder. No puede salir. La casa está sitiada, lo esconden bastante bien, pero pasan muchas horas. Es descubierto por los soldados que se mantienen sitiando la casa y pues también va a morir un día después por herida de arma. ¿Pero qué pasó con las mujeres? Ajá. Bueno, en ese momento estaba Carmen madre, Carmen a la Triste, y Filomena son detenidas. Ellas también, en la condición de embarazo, son llevadas a la cárcel de la Merced y después pasan a un hospital donde van a permanecer más de un año encerradas. También aquí Natalia vuelve a jugar un papel muy importante porque ya no tenían papá, ¿no? Solamente estaba Carmen a la Triste madre y ahora ya no estaba Máximo. Ya habían asesinado también a Aquiles. Y entonces una mujer se va a hacer cargo de sacar a la familia primero de la cárcel, de todo lo que se estaba viviendo contra los cuerpos de Máximo y de Aquiles, el enfrentar su pérdida y además hacerse cargo de los hijos que había dejado Aquiles. ¿Qué más va a pasar? Filomena estaba embarazada, da a luz, y también hacerse cargo de la niña. Y bueno, ¿a qué nos vamos a enfrentar también? A que estas mujeres, después de un año de estar detenidas, de estar presas, salen en libertad, pero todo esto gracias al trabajo que tiene la propia Natalia, ¿no? Claro. Cuidado de familia, cuidado de los bienes. Lucha tiene a su madre y a su hermana también detenidas.
0: Soportar la pérdida.
6: Exactamente. ¿Quién tenía que trabajar? Híjole. ¿Quién era la que hacía los aportes económicos? ¿Quién mantenía, mientras Aquiles, Carmen, Máximo estaban en el club, quién proveía el dinero? ¿Quién daba la manutención? Todo lo hacía Natalia. Por eso, aunque ha quedado un poco relegada de esta historia de estos cuatro hermanos, creo que fue fundamental porque pues, necesitan algo sólido para poder emprender esta...
0: Era la piedra ella.
6: Exactamente, ¿no? Entonces, y ahora cuando ya logran salir, pues uno pensaría, bueno, otra vez, ¿no? De regreso a... Pero no es Carmienta.
0: Pero.
6: Ajá. Y bueno, tenemos otra vez a Carmen, ahora afiliándose a la Junta Revolucionaria de Puebla y después al carrancismo. Se mantienen en esta lucha revolucionaria cuando el golpe de Huerta, de Roca... y terminan el asesinato de Madero. Ellas ahora se van a afiliar al carrancismo y pues van a mantenerse en lucha hasta ya consolidado el proceso revolucionario y fallecen. En el caso de Carmen, aquí en Ciudad de México, ya fue trasladada a Puebla y bueno, los demás hermanos siguen ahorita en Puebla. Entonces es una invitación a que visiten la casa de los hermanos Cerdán en Puebla, en calle Santa Clara.
1: Y se acuerden de Natalia,
6: que era la dueña de esa casa.
7: Claro.
6: Sí, pensaríamos que era de Aquiles tal vez, ¿no? Pero no, la dueña era Natalia y era la que proveía los recursos para poder llevar a cabo estas primeras balas de la revolución.
7: Increíble. Oye, una vez más nos dejas así, mira, crack, boca abierta con las historias de estas mujeres valientes, maravillosas.
6: Sigamos estudiando y aprendiendo más de la historia de las mujeres.
1: Súper, sí. Muchísimas gracias, Noemí.
7: Muchas gracias.
1: Y gracias a todos ustedes que están aquí con nosotros. Quédense porque hay mucho más aquí en La Hora Nacional.
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0: Hoy hablaremos de la economía familiar en este regreso a clases. La Comisión Nacional para la Protección y Defensa de los Usuarios de Servicios Financieros recomienda empezar haciendo un presupuesto, saber cuánto dinero tenemos disponible y establecer prioridades antes de empezar a comprar. Vamos a ver y escuchar sus consejos.
10: El regreso a clases no tiene por qué convertirse en un dolor de cabeza para tu bolsillo. Antes de comprar, revisa qué útiles uniformes o mochilas aún pueden aprovecharse. Haz una lista con lo que realmente necesitas y compara precios antes de decidir dónde comprar. Evita adquirir artículos por impulso o solo porque están de moda. Aprovecha promociones únicamente si representan un ahorro real y si están contemplados en tu presupuesto. Planear tus compras te permitirá cuidar la economía familiar y comenzar el ciclo escolar con mayor tranquilidad. En Conducet te invitamos a hacer del presupuesto tu mejor aliado para este regreso a clases. Ahora te vamos a dar tips financieros para el regreso a clases. Haz una lista de útiles que realmente vas a necesitar antes de comprar. Reutiliza mochilas, cuadernos, uniformes y materiales que todavía estén en buen estado. Compara precios en distintos establecimientos y en línea antes de decidir. Compra por etapas, primero lo indispensable y al final lo complementario. Evita las compras por impulso motivadas por marcas o personajes de moda. Aprovecha promociones solo si el producto está previsto en tu presupuesto. Considera intercambiar o donar materiales escolares entre familiares y amigos. Reserva una pequeña cantidad para gastos escolares imprevistos, como pueden ser copias, proyectos o actividades extracurriculares.
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0: Oye, súper bien, vamos.
1: Súper bien.
0: Vamos.
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1: Hoy vivimos conectados prácticamente todo el tiempo. El celular y las pantallas nos acompañan para estudiar, trabajar, informarnos, entretenernos y relacionarnos con los demás. De acuerdo con la Comisión Nacional de Salud Mental y Adicciones, niñas, niños y adolescentes pueden pasar entre 4 y 8 horas al día frente a algún tipo de pantalla y redes sociales.
0: Para entender qué hay detrás de este comportamiento, nos acompaña el doctor Guillermo Peñalosa Solano, psiquiatra adscrito a la Comisión Nacional de Salud Mental y Adicciones. Doctor, bienvenido a la Hora Nacional.
1: Además, para empezar, pues para nosotros es muy importante entender ahora sí que qué tanto es tantito, ¿no? ¿Qué podemos considerar realmente un uso problemático de internet y redes sociales?
12: Qué bueno que lo mencionas como ese término, no como adicción, uh-huh, justamente, porque bueno, es un problema emergente, ¿no? Es una situación que hemos estado viendo a lo largo de los últimos 20 años, en realidad, porque se han hecho el uso de las redes sociales cada día, ya es parte de nuestra vida, uh-huh, prácticamente, ¿no? Y ahora la inteligencia artificial está haciendo estragos en ciertas situaciones. Pero justo hablando de estas cuestiones como conductas adictivas, no tanto el que sea como una adicción per se, porque una adicción, hablamos del consumo de sustancias, donde puede existir un cierto cambio, una cierta tolerancia dentro del cuerpo y que se necesita la sustancia, uh-huh, para poder mantener como los mismos efectos y que no tengamos la abstinencia. Afortunadamente, en este tipo de cuestiones no es tanto la presencia de la abstinencia, por ejemplo.
1: Claro.
12: Lo que sí hay, puede haber las rabietas. ¿Pero qué tanto es tantito? Uh-huh. Efectivamente, es un hecho donde hasta los adultos, porque bueno, ahorita mencionaron niños, niñas y adolescentes, pero también los adultos.
0: Doctor, yo quería preguntarle, ¿qué pasa en nuestro cerebro para que llegue a estar uno pegado al celular ahí 8 horas viendo las redes sociales? ¿Qué sucede?
12: Pues mira, lo mismo que pasaba cuando veíamos algo que nos gustaba, algún programa, lo mismo que pasa cuando comemos un chocolate, lo mismo que pasa cuando tenemos relaciones sexuales, hay una liberación ligera de dopamina. Pero ¿cuál es la diferencia? Y esto es así algo bien puntual que se ha estado estudiando bastante bien, los videos cortos, videos de 15 segundos, donde estamos teniendo pues esta gratificación inmediata y digo, 15 segundos, perfecto, al siguiente, y entonces scrolleo infinitamente. O sea, vaya, me deslizo a través de la pantalla de manera infinita porque estoy recibiendo esa gratificación y esa pequeña gratificación libera pequeños pulsos de dopamina en donde nos sentimos bastante felices en ese momento, uh-huh, y entonces queremos buscarlo y por eso estamos cayendo como en esa conducta constantemente. Pero es por el tipo de contenido de videos cortos.
1: Me imagino que también por eso hay tanta preocupación con generaciones más jóvenes, que son las que más consumen este tipo de formatos. Uh-huh. Pero la pregunta sería, ¿hay algo en particular que les afecte a ellos? O sea, ¿el cerebro joven se ve afectado de alguna manera más grave que el cerebro de, pues, como gente ya de edad como nosotros?
12: Como todos los que estamos presentes aquí, pues bueno, efectivamente todos estamos susceptibles a ciertos cambios, pero los niños están en un crecimiento, ¿no? Están teniendo su neurodesarrollo y esto, al momento de que tú estás teniendo toda tu atención en esos videos de 15 segundos, te gastas tu atención y a veces hasta dicen, ay, tengo TDA, bueno, tengo este trastorno por déficit de atención. Y en realidad no es un trastorno por déficit de atención, en realidad estás usando demasiado el celular, tu atención se desgasta completamente en estos videos de 15 segundos y ya cuando quieres poner atención a otra cosa, ya no la puedes mantener adecuadamente, ¿no? Y además de todo, no estoy durmiendo bien. Y el sueño es una de las cosas más fundamentales, no solamente, nuevamente, para niños, niñas y adolescentes, sino también para los adultos.
1: Uh-huh. Ahora, ¿dónde podemos conseguir más información sobre esto? Por ejemplo, ¿la Conasama tiene redes sociales?
12: Tenemos nuestras redes sociales donde estamos justamente tratando de hacer campañas de información. De hecho, hasta en algún punto hicimos varios videos, varios manuales sobre principalmente lo que es videojuegos. Después nos pasamos a lo que son las redes sociales. Hay varios videos que a lo mejor están un poco perdidos, pero buscando uh-huh, información en las redes sociales de Conasama pueden encontrar cómo ayudarles a las personas, cómo escucharlas, saber que son fenómenos pues también emergentes, ¿no? Y que todavía no llegamos a un consenso de cómo llegar a decirle a este uso de, la de las redes, del internet y demás. Y sí, el mejor término es el uso problemático de internet, de redes sociales.
1: Pues buenísimo, buenísimo. Muchísimas gracias por acompañarnos, doctor.
12: Muchas gracias.
0: Gracias, doctor Guillermo Peñalosa, y muchas gracias a ustedes. No se vayan, por favor.
13: Judith Reyes Hernández nació el 22 de marzo de 1924 en Ciudad Madero, Tamaulipas. A los 12 años recibió de su padre una guitarra sexta doble y 2 años después comenzó a participar en presentaciones musicales en teatros y campos petroleros de Tampico. Años más tarde se trasladó a la Ciudad de México. Ahí conoció al músico y compositor Eduardo Alarcón Leal, con quien se casó y creó el dueto Alarcón. Judith se convirtió también en madre y consolidó su formación como intérprete, trabajando en la XCW.
2: El dueto Alarcón emprendió una gira por Estados Unidos, donde Judith vivió en carne propia la discriminación y desde ahí abrazó la causa de los trabajadores migrantes. Pronto su matrimonio terminó y Judith comenzó a trabajar en la Sociedad de Autores y Compositores de México, donde revisaba la música utilizada en las películas. Ahí conoció a Jorge Negrete y a otras figuras de la época de oro del cine mexicano, para quienes compuso canciones que quedaron inmortalizadas en las películas de la época. Desde entonces se le conoció como la Tamaulipeca. Judith Reyes recorrió el país y orientó su labor artística hacia la denuncia social. En esa etapa incursionó también en el periodismo. Colaboró en El Informador de Chihuahua y en Índice y Acción, Voz Revolucionaria del Pueblo, publicación de la que fue directora. Judith Reyes se convirtió así en una de las principales voces de las luchas agraristas y de los movimientos sociales del país.
14: Sí, señor, yo voy a escribir sobre sus problemas. Y no solo voy a escribir, lo voy a cantar.
2: Fue perseguida y encarcelada en 1964 por su labor periodística y el contenido crítico de sus canciones. Durante el movimiento estudiantil de 1968 encabezó la caravana de corridos en la UNAM y el IPN, ofreciendo hasta 2 conciertos diarios. Tras sufrir un secuestro, Judith Reyes se vio forzada al exilio en Francia e Italia, donde fundó el Comité por la Defensa Física y Moral de los Presos Políticos de México y escribió su autobiografía La Otra Cara de la Patria. Durante la década de 1970, Reyes continuó viajando y componiendo música de protesta. Judith Reyes murió en 1988, dejando una huella en la música popular mexicana y en los movimientos sociales de su tiempo, para los cuales la canción constituyó una herramienta de lucha política.

0: Llegamos al final de la primera parte de La Hora Nacional. Hoy nuestro programa reconoce a las mujeres indígenas y a las que han hecho historia, como Carmen Cerdán.
1: Porque conocer nuestra historia nos ayuda a entender quiénes somos y nos recuerda todo lo que podemos construir juntos.
0: Tenemos muchos saludos esta semana. Le mandamos un abrazo a Leticia Caballero en Tizapán San Ángel, Carlos Alberto Lira Lozano, Edgar Bennett, Cecilio Godínez y a GMS Electrificaciones en Toluca.
1: También más saludos a la Colonia del Valle en la Alcaldía Benito Juárez para Jorge Quesada y Silvia Machuca. Y un abrazo para María Elena Hernández en Oaxaca, para José Luis Ramírez en Veracruz, para Patricia González en Jalisco y para Miguel Ángel López en Chiapas.
0: Muchísimas gracias por estar con nosotros cada semana. Si quieren escribirnos, sigan a La Hora Nacional Oficial. Estamos en YouTube, Facebook, Instagram, TikTok, X, Spotify y en el número 55 34 83 42 39.
1: Y también nos pueden mandar un correo electrónico a lahoranacional@segov.gov.mx.
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0: Y ya estamos de regreso con la Hora Nacional. Muchísimas gracias por seguir con nosotros. En esta segunda parte vamos a tener mucha música y mucha información para ustedes.
1: Vamos a hablar de algo que es responsabilidad de todas y de todos: el agua. Conoceremos por qué es tan importante hacer conciencia sobre su cuidado.
0: Les platicaremos de cómo funcionan los sistemas de alerta temprana que nos permiten anticiparnos a fenómenos naturales y reducir riesgos.
1: Conoceremos de cerca un espectáculo de danza que nos muestra la riqueza cultural de muchos países, tradición del Caribe.
0: Escucharemos las voces de tres finalistas de México Canta: Tiffany Galaviz, Joshua Soto y Rosalba Valdés.
1: En nuestra sección cultural, mucha información de teatro con la puesta en escena El Final, un monólogo que explora la soledad, la vejez y la dignidad humana. Todo esto y más aquí en La Hora Nacional.

0: Pues vamos a hablar de un tema que literalmente sostiene la vida, el agua. En la última semana de agosto hay muchas actividades de concientización sobre la importancia del agua dulce y sobre la necesidad de buscar un acceso universal al agua potable y también al saneamiento.
1: Y es que el agua no solamente está en el vaso que nos tomamos, está en nuestros alimentos, en la agricultura, en la industria, en la higiene y prácticamente en cada actividad de nuestra vida cotidiana. Vamos con información de nuestros amigos de Conagua.
2: Desde 1992, cada 22 de marzo, conmemoramos el Día Mundial del Agua. Esta fecha nos recuerda que este líquido vital no es una mercancía, sino un derecho humano y la base de nuestro desarrollo. El agua es crucial para nuestra vida y clave en el equilibrio ambiental. Es un recurso esencial al que tenemos derecho, pero no siempre acceso. Para algunas personas, resulta tan cotidiana que es fácil olvidar su excepcionalidad. El agua riega los campos, hace crecer nuestros alimentos y se utiliza en todos los procesos productivos. Pero detrás de cada gota hay un ciclo imprescindible que hay que cuidar. Los procesos del ciclo hidrológico regulan el clima, mantienen los ecosistemas y su equilibrio contribuye a la supervivencia de innumerables especies. Sin embargo, las sequías son cada vez más frecuentes debido al cambio climático y su uso desmedido se debe en gran parte al crecimiento de la población. En México, de acuerdo con datos de la Conagua, casi el 77% se destina al sector agropecuario y el 15% se dirige al abastecimiento público, garantizando el acceso a millones de personas. No obstante, enfrentamos un desafío crítico. Casi la mitad del agua potable se pierde antes de llegar a los hogares. En nuestro país, además, 35

0: millones de personas no disponen de agua en calidad y cantidad suficientes. 104 de nuestras 757 cuencas tienen problemas de disponibilidad y 114 de nuestros 653 acuíferos están afectados por la sobreexplotación. Ante esta realidad, cuidar el agua no implica únicamente disminuir su desperdicio. Significa repensar cómo la utilizamos. Cuidarla es reconocer que se puede acabar y que cada acción cuenta para preservarla. Desde el Gobierno de México, trabajamos decididamente en estrategias para mejorar su calidad y regular de mejor forma su utilización con proyectos de captación de lluvia, restauración de cuencas y tratamiento de aguas residuales. Juntas y juntos podemos generar una cultura sensible y consciente de su importancia y asumir un papel asertivo para asegurar su acceso universal y equitativo. Este Día Mundial del Agua es un llamado a la acción. Protegerla hoy es garantizar un mañana más justo y sostenible para todas y todos los mexicanos. Cuídala, no la desperdicies y sé parte de la transformación.
1: Los fenómenos meteorológicos extremos como huracanes, lluvias intensas y tormentas requieren cada vez más herramientas de prevención. Los sistemas de alerta temprana permiten anticipar riesgos, dar avisos oportunos y coordinar acciones para proteger a la población antes de una emergencia.
2: Y para conocer cómo funcionan estos sistemas y cómo se generan las alertas de los eventos climáticos, está con nosotros el maestro en ciencias, Fabián Vázquez Romaña, coordinador general del servicio
3: Meteamenaza. Y lo que se quiere realmente que sea uno solo por país, que sea multiamenaza, para que todos entiendan exactamente qué es lo que tienen que hacer cuando hay una condición que sea pronosticada o que sea como un sismo, con muy poco tiempo de anticipación. La parte meteorológica, que es la que nos corresponde a nosotros en el Servicio Meteorológico Nacional, viene desde la componente, empezamos con el monitoreo. Hay que monitorear para saber qué es lo que está viniendo y con qué intensidad y demás. Entonces vas monitoreando y después vas pronosticando. Dices, bueno, ya vi que ahí viene con el satélite un huracán. Ahora, ¿para dónde va el huracán y con qué intensidad va a llegar? Entonces es lo que se le conoce conocer la amenaza. Y después de conocer la amenaza es, bueno, ¿qué hay que hacer? ¿Cómo difundirlo a la población? Y ahí es donde entran otros actores, como la Coordinación Nacional de Protección Civil, como los medios de comunicación, etcétera, para difundir la alerta y que además sea muy clara y que todos sepamos qué hacer. Entonces, la ciudadanía tiene que saber qué tengo que hacer y aparte el gobierno estatal y municipal tiene que saber qué me corresponde a mí hacer en este nivel de alerta. Entonces es una respuesta que sea organizada por todos y con participación de absolutamente todos los actores que se puedan.
2: Pues un huracán no es lo mismo las medidas que hay que tomar que un sismo, por ejemplo. Entre agencias, ¿cómo vamos?
3: Esto es muy importante porque la parte meteorológica es la que tenemos que sacarle provecho. Es la que es previsora. La parte meteorológica con varios días de anticipación lo puedes prever. Y entonces eso te da una gran ventaja sobre otras amenazas meteorológicas, climáticas o naturales. Una vez que tienes la información, le vas dando seguimiento y se van detonando diferentes fases. Entonces, el tiempo de respuesta de la población, de todos los actores de gobierno y todas las agencias que se dedican al monitoreo y demás, tiene que ser mucho más inmediato.
1: ¿Qué otro tipo de fenómenos está anticipando el meteorológico con este sistema de alerta temprana? O sea, ¿qué otros les corresponden a ustedes?
3: Nosotros estamos ahorita implementando lo que le llamamos el CAP, que es el protocolo de alerta común, es un protocolo internacional para emitir avisos o alertas. Y estamos ya con los ciclones tropicales, tenemos por frentes fríos, estamos implementando a partir de este año justo las alertas por lluvia, que están en una fase experimental. Ya tuvimos también una alerta por tornado este año en Coahuila.
1: ¿Qué?
3: Wow. Y estamos próximos a empezar, digamos, para temperaturas extremas, porque vienen las ondas frías, gélidas, y la próxima primavera con esto del Niño vamos a tener muchas ondas cálidas.
2: Impredecible en todas estas amenazas.
3: Y prácticamente es inminente, el calentamiento ha sido consistente, se está reflejando en todos lados. Sí. Los eventos climáticos como el Niño que estamos viviendo este año, pues obviamente no, maximiza. Exactamente.
2: Sí.
3: Entonces va maximizando y potencializando todos estos eventos para generar mayores catástrofes.
1: ¿Cómo podemos tener acceso a estas alertas de detección temprana?
3: Bueno, las alertas, justo ahorita estamos trabajando en el sistema junto con Protección Civil y la Agencia de Transformación Digital para que te lleguen a tu celular.
1: Perfecto.
3: Todavía estamos en la fase de prueba, digamos, cómo va a funcionar. Pero actualmente, por ejemplo, si tú estás en un polígono CAP, que le llamamos, que es el protocolo de alerta común, en tu celular ya tus aplicaciones que hacen cosas de meteorología ya te avisan. Estás ubicado en una zona donde tienes una alerta activa del Servicio Meteorológico Nacional. Bueno. Estamos en Facebook, estamos en Instagram, estamos en nuestro canal de YouTube, que es muy activo, y en X. Estamos como Conagua-Bajo-Clima o SMN México. Así nos pueden encontrar. Y ahí estamos 24/7 poniendo toda la información meteorológica

0: al alcance de toda la población.
1: Buenísimo. Pues muchísimas gracias.
2: Sí, muchas gracias, maestro. Claro, le agradecemos mucho que haya venido a visitarnos a la Hora Nacional y a que nos cuente esto que es súper importante.
3: Claro que sí. Muchas gracias por la invitación.
1: Y gracias a todos los que nos siguen cada domingo. Tenemos un poquito más para ustedes. Entonces, nos vemos. Tiffany Galaviz, quien interpretó Cosa Fina del País, fue seleccionada para la gran final de México Canta 2, que va a ser el próximo domingo 13 de septiembre. Vamos a verla y escucharla.

Rosalba Valdés es una cantante que pasó a la final de México Canta 2. Hay que recordar que esta estrategia forma parte de atención a las causas de la violencia y abrirá el espacio a jóvenes talentosos de México y Estados Unidos. Vamos a escuchar su canción, Por Bonita.

Joshua Soto es otro seleccionado para pasar a la gran final de México Canta. Vamos a escuchar su interpretación, Terco Callejero.

0: Esta es Tercera Llamada. Comenzamos.
1: Hay obras que hablan de la condición humana desde lugares incómodos pero muy conmovedores. Este es el caso del Final, una pieza de Samuel Beckett que nos pone frente a un anciano, sus excentricidades y su lucha por conservar la dignidad en medio de la soledad, el aislamiento y la cercanía de la muerte.
2: Sí, y hay otro elemento que hace especialmente interesante este montaje, y es que el actor Arturo Ríos está prácticamente solo en el escenario durante 90 minutos. Hoy queremos conocer un poquito más de esta obra y para eso nos da mucho gusto que nos acompañe su directora Ana Graham. Ana, bienvenida.
3: Muy, muy feliz de estar aquí con los dos.
1: Cuéntanos, Ana, ¿por qué decidiste hacer esta obra, El Final? Que es un tema fuerte, la verdad.
3: Fíjate que esta obra la estrenamos hace 13 años. Fue la primera dirección que yo hice. Y Arturo y yo, cuando leí ese texto, que no es propiamente un texto teatral, es parte de una novela corta, un cuento de Beckett que tiene tres historias sobre la decrepitud, le dije, tengo muchas ganas de dirigir esta obra en específico. Si tú te animas, me aviento. Y me dijo, órale, vamos a hacerlo. Y justamente el año pasado Arturo cumplió 50 años de trayectoria de actor. Dijo, quiero celebrarlo haciendo nuevamente El Final. Y porque es una obra, bueno, es Beckett, obviamente. Estar solo.

0: Escenario, yo creo que es como el mayor reto que tiene un actor, y un actor como Arturo de pronto se encontró con este reto y lo quiso abrazar, y se la pusimos bien difícil porque no solamente está solo en escena, sino que está sobre el escenario, mide 80 por 80 centímetros y nada más.
1: Es un cuadrito.
0: Es un cuadrito, sí. Y es un cuadrito inestable. Ajá. O sea, si Arturo da medio paso, el cuadrito se le mueve. Que a la vez que es un reto, hace que el trabajo actoral luzca de una manera espectacular porque está concentrado, ¿no? O sea, un actor como él puede hacer eso y más.
2: Sobre todo la edad en la que la está haciendo, ¿no? Creo que tiene algo muy poderoso, muy interesante, ¿no?
0: Y bueno, y sí, la reacción del público, ciertamente la obra siempre gustó mucho, tuvo mucho éxito desde la primera vez, pero ahora con la distancia, con que él está más cerca de la edad del personaje, con que los dos hemos madurado 13 años, y entonces siento que ha tomado una dimensión distinta, que ha logrado dimensionarla de una manera distinta, y el público lo percibe y todavía le da algo mucho más conmovedor, mucho más fuerte la obra. Y yo sé que a veces decimos Beckett y la gente se espanta un poco, ¿no? Como que ese teatro lo absurdo, no voy a entender, pero este es un cuento y es una anécdota muy, muy, muy clara. Entonces es muy accesible para el público. De pronto una muy buena entrada para los jóvenes que quieran acercarse a Beckett, para conocer su trabajo, para conocer su dramaturgia. Y bueno, para los que ya les gusta Beckett, es una delicia.
1: También creo que los temas son fáciles de entender para todos, ¿no? Son a los que vamos a llegar inevitablemente, digo, si tenemos suerte incluso, la vejez, esta cosa de que de repente con la edad muchos se encuentran cansados. ¿Cómo lidian con estos temas?
0: La manera en la que está escrita la obra, la manera, obviamente este es un personaje muy beckettiano,
1: claro,
0: ¿no? Es un anciano sumamente excéntrico, sumamente sociópata, en el sentido de que no quiere saber nada de la sociedad.
1: Claro.
0: Pero que también eso nos es un espejo de cómo nos deshumanizamos, de cómo a veces sí abandonamos a nuestros viejos, de cómo no encontramos valor en esta experiencia,
1: claro,
0: que tienen estos. Hay algo que aprender, ¿no?
1: Claro.
0: Y creo que la obra habla de todo esto. Es muy humano, sumamente humano, ¿no?
2: Claro, es lo que nos hace humanos directamente. ¿Nos puedes dar días, horarios y también redes sociales de la obra, si es que hay, o tuyas o de Arturo, por favor?
0: Por supuesto, sí. Estamos en el Foro de las Artes, en el Centro Nacional de las Artes, en Churubusco y Tlalpan. Solamente los sábados y los domingos, los sábados a las 7 de la tarde, los domingos a las 6 de la tarde. Solamente nos quedan hasta el 5 de septiembre. Y las redes son por Piedad Teatro. Las mías personales son Ana Teatro, es Arturo Ríos Actor, y las redes del Centro Nacional de las Artes.
2: Muchas gracias por invitarnos.
0: Muchísimas gracias a ustedes por recibirnos y los esperamos por ahí.
2: Muy bien.
1: Y gracias a todos los que nos acompañan aquí en la Hora Nacional. Quédense que hay más.
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0: El Caribe es una región donde la música y la danza son una forma de identidad. Sus ritmos, vestuarios y tradiciones cuentan historias de pueblos con una riqueza cultural enorme. Esta diversidad llega al escenario a través de Tradición del Caribe, que reúne distintas expresiones folclóricas de la región.
1: El espectáculo es una producción de la maestra Silvia Lozano Bayet, fundadora y directora artística, que creó esta propuesta hace más de 25 años y hoy está aquí con nosotros junto con Esther C. Lozano, la directora general. Bienvenidas a La Hora Nacional. Qué gusto que estén aquí. Quisiera preguntarle, maestra Silvia, ¿qué fue lo que encontró en las danzas del Caribe que le llevó a pensar en este espectáculo?
2: Bueno, más que nada, fíjese que estaban precisamente en el Caribe. Siempre decían el espectáculo caribeño, pero no era más que plumas y tangas y todo eso. Y dije, no puede ser. Se tiene que conocer realmente la riqueza cultural del Caribe, de los países que están en el Caribe, ¿no? Entonces fue cuando me nació hacer... Ya estaba yo investigando, desde luego, desde antes, todos estos países que estaban en el Caribe. Y ese fue el motivo principal que dije, vamos a demostrar que no es esto realmente lo que es el Caribe, la cultura de esos países. Así fue.
0: Claro, pero es muy amplio, ¿no? Esta cultura del Caribe es una diversidad muy grande. ¿Cómo logra usted y la compañía y todas las personas involucradas representar esta diversidad sin perder la identidad de cada tradición?
2: Bueno, desde luego, para mí era de la investigación, porque ya estábamos, como le digo, primero porque viajé por casi todos estos países, con el Ballet Folclórico Nacional de México, que también lo fundé y la dirigí. Inclusive el espectáculo de Xcaret también lo monté, todo la riqueza folclórica mexicana.
0: Sí.
2: Pero también al mismo tiempo estaba estudiando y investigando este folclore también que existe, esta diversidad también que existe, no solamente en Centroamérica, sino en toda Latinoamérica. Y que en cierta forma hay una riqueza muy grande también, ¿no? Y que tenemos algo en común, ¿no? El idioma, muchas costumbres que son parecidas. Algunos nombres cambian, pero es lo mismo en la comida, por ejemplo, ¿no? Entonces, por eso fue principalmente que me dediqué también a la investigación de todos estos lugares y los países, ¿no?
1: Esther, ¿qué diría que es lo más complejo de montar Tradición del Caribe?
3: Pues lo más complejo, yo, por lo que yo he visto, es lo que tiene más raíz negra, porque como que les cuesta un poquito de trabajo, ese tipo de, o sea, las posiciones, el estar haciéndole así y todo eso, es lo que yo veo que les cuesta un poquito más de trabajo. Ya lo que es zapateado y todo eso, pues ya es más... Lo tienen más digerido.
1: Bueno, claro, pues sí, porque hay mucho más tradición acá. En el estado de Veracruz, por ejemplo.
3: Sí, pues es zapateado. Sí.
1: ¿Y cómo es montar la música del espectáculo? Porque además de combinación de danza, pues es una combinación musical que va por muchos lugares.
2: También.
1: Que como
2: también.
1: Dice, hay similitudes, pero pues también hay
0: coincidencias y diferencias, claro.
2: Claro, sí, claro, sí. Claro que sí. Como también tenemos la influencia pues, de España, ¿no? Indudablemente, y también otros países, inclusive hasta de Filipinas y todo eso también, ¿no?
1: Claro,
2: hasta en la indumentaria. Por ejemplo, aquí vemos la Filipina que tiene Panamá, este traje, que es la pollera panameña, que es el traje más representativo de Panamá.
0: Fíjese.
2: Inclusive que el tocado que se llama tembleque, que también es muy característico de allá. Y es una danza preciosa esta.
0: ¿Y cómo se logra que un espectáculo que arrancó hace 25 años siga siendo vigente para estas nuevas generaciones?
2: Pienso que todo lo que transmite y tiene esencia perdura. Y también, desde luego, la presentación y la calidad y todo lo que realmente hay que demostrar. Es como una película que usted ve, que es muy, la realización es muy buena, la vuelve a ver y la vuelve a ver y la vuelve a ver.
1: Claro.
2: ¿No? Entonces es lo que se trata, nosotros es lo que tratamos de hacer.
0: Maestra, pues voy a aprovechar entonces para pedirle a las personas que nos están escuchando en radio, que nos vean en nuestras redes sociales o busquen las repeticiones del programa porque los trajes están muy bonitos. Por ejemplo, nos acompañan Yairi, Joaquín, que traen trajes típicos de Costa Rica, y Eduardo y Arlet, que traen los trajes típicos de Panamá. Nos están escuchando, pero los tienen que ver. Dense una vuelta, por favor.
1: Ahora, se van a presentar en el Teatro de la Ciudad de Esperanza Iris próximamente, ¿verdad?
2: Sí,
3: el 6 de septiembre.
1: ¿Tienen redes sociales como para que la gente que nos esté viendo y escuchando tenga más información de esta presentación?
3: Sí, tenemos en TikTok, tenemos en Instagram, en Facebook. Ahí están nuestras redes sociales y también ahí está todas las promociones y todo eso.
1: Buenísimo, porque además es que el Teatro de la Ciudad es perfecto, creo, para ver Tradición del Caribe, ¿no?
2: Sí.
1: Hay que apurarse y... Hay que ir.
0: Es el Teatro de la Ciudad, Esperanza Iris. Sí. ¿Me repite la fecha, por favor?
3: 6 de septiembre a las 6 de la tarde.
0: 6 de septiembre, 6 de la tarde. Sí, muy bien.
2: Así es.
0: Pues muchísimas gracias por visitarnos aquí en La Hora Nacional y nos vemos en el teatro.
2: Claro que sí.
3: Muchísimas gracias.
2: Los invitamos a todos que estén.
0: Ahí nos vemos.
1: Claro que sí. Mire, gracias por venir una vez
2: más.
1: Y a todos ustedes que nos acompañan, gracias también por estar con nosotros. Quédense, por favor. Y así llegamos al final de esta emisión de La Hora Nacional.
0: Muchísimas gracias, como siempre, por escucharnos y vernos, ya sea en su casa, en el camino, en el trabajo o donde sea que nos acompañen. De corazón les deseamos que tengan una excelente semana.
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0: Ya nos amaneció, señoras y señores. Muy buenos días, tengan todos ustedes. Bienvenidos a este lunes maravilloso. El último lunes, el último día de este mes. Y por supuesto, la última quincena, ¿verdad? Ay, nanita, todo lo último más bonito. Ahorita, quincena, ¿ah? un mes bien largo. Ay, nanita, estos últimos 90 días de esta última quincena fueron maravillosos. Saludos y bendiciones a todos. Ya andamos aquí echándole candela en este que es el show de la mañana. Soy Milton Ramírez, el flaco, el locutor que despierta al gallo. Te doy la bienvenida al mejor morning show de todas las mañanas en el Patrón FM. Desde luego, con la gratitud hacia el de arriba, al de más arriba, al mero, mero petatero. Ese que todo lo puede, para el que nada es imposible, al que le agradecemos la vida, el hecho de estar respirando, de percibir nuevos aromas el día de hoy, la bendición de amanecer con tu familia, con nuestra familia, ¿verdad? Amén. Y bueno, por supuesto, deseándoles que sea un día sensacional para todos y cada uno de ustedes. ¡Inicio de clases, chiquillos! Hoy entran todos a la escuela, que les vaya muy bien, que tengan un excelente día. Ya va a empezar el azotadero de trastes, el gritadero. ¿Y dónde está el zapato? ¿Y dónde está la falda? ¿Y dónde está? Bueno, espero que todo lo hayan arreglado desde anoche o desde ya el viernes, para que hoy nada más se pongan la ropita y los que estrenan uniforme, bueno, pues que lo estrenen con muchísimas ganas, muchísimo gusto de salir adelante en su formación académica. Ya son las 5:17, yo te invito a que al 2288-15-1049 te comuniques conmigo, porque ya ando en el WhatsApp y también en la línea directa 2288-15-1049. Ahí va el saludo para mi flaca, chula, preciosa, hermosa, divina, y para Iker y Dana, que ya se van para la escuela, que les vaya muy, muy bien. Bueno, todavía no va, pero ya hoy inician clases. Y mi flaca chula que ya se va al trabajo, que les vaya de rechupete, colecuachi. Vámonos recio entonces, señoras y señores, con la línea directa porque ya nos están comunicando. ¡Bueno!
1: Buenos días, flaquito.
0: ¿Qué hago, mi queridísimo Chapo? ¿Ya te amaneció?
1: Así es, mi flaquito. Hay que recibir, hay que despedir el mes de julio y hay que recibir...
0: ¿Cuál julio? Andas, pero con julio en la tomadera. No, mijo, ya vamos a iniciar septiembre.
1: Oye, flaco, y eso es que ya no tomo, flaco,
0: pero agua pura, caguama. Oye, gordo, ¿para qué van los saludos, chiquillo?
1: Ay, mi hermano, para ti, para Yanetita, para Milario, para Don Santos, para los vecinos, para el Yaco, para el Pingüino, la Super Pirel, el Tigre Toño, ya sabes, para todo el bandón que está sintonizando ahorita el lunes. Es quincena, mi flaco, ¿eh?
0: Así ánimo. Es. Ánimo, ¿no? Yo ya la debo. Oye, no, y dime, ¿quién es el que manda?
1: Aquí en la Vicente López manda el patrón 104.9 FM con mi compa Milton Ramírez, el flaco, el gallo que despierta Latinoamérica. Mi flaco, pensé que iba a decir, ya la cobré el sábado, hombre.
0: Saludos y bendiciones. No, ya me la gasté ni la he recibido. Bueno.
2: Hola, flaquito.
0: Hola, mi luz, ¿cómo estás?
2: Bien, ya nos vamos a la escuela y al trabajo y a comprar el lunch.
0: A todos lados, que les vaya muy bien, tengan un excelente y bendecido día, que Dios les bendiga, ya son las 7:20 de la mañana. ¡Ánimo!
2: Así es.
0: Bueno, un abrazo fuerte.
2: Me llevo a tu ahijado.
0: Ándele pues, que le vaya re bien, ¿eh? Que no ande haciendo berrinche. Dime por favor, ¿para quién van los saludos?
2: Para mi bodoque, para la señora Lucecita, para Quetzali, para los dos Luises que ya se fueron a trabajar y para el Toby.
0: École, Coachi. Y dime allá quién es el que manda. Ese manda. Ah, bueno. Órale, pues sale, pues ahí está. Oye, para Ota, para toda la flota de la tortillería del centro de Actopan, la familia Castillo Martínez, que ya están en el trabajo dándole duro y tupido. Que tengan un excelente inicio de semana. Dios les bendiga a mi compa Ota y toda su flota. Vámonos entonces bien recio, señoras y señores, al comercial y regresamos. Aquí estamos ya. ¡Iniciamos el show de la mañana! ¡Bienvenidos!

0: borrachales. Ay, nanita, crudelares serán ahorita los tíos crudos. Ni modo, hay que llevar a los chiquillos a la escuela, ¿eh? Así que ánimo, ya no se duerma. Acá tenemos flota ya, 5:33 de la mañana. Y tenemos ya los audios del WhatsApp. Hola.
1: Muy buenos días,
0: Flatito. Buenos días, ¿cómo está?
1: Que tengas un excelente y bendecido día. Saluditos. Aquí ya estamos al pendiente. Escuchando al patrón.
0: Como debe de ser.
1: Saluditos para toda la familia patronera madrugadora. Aquí en Tlacotepec de Mejía, manda el patrón con el show de la mañana.
0: Ándale, con el show de la mañana. Saludos y bendiciones, mi queridísima reina. Que tenga un excelente y bendecido día. Hola.
2: Hola, compadre flaco. Ya te la sabes. Choco,
0: Mariani.
2: Escucharon en la del Guayacán. Flaquito, chulo, precioso, hermoso, bello, carismático y encantador. ¿Cómo estás? Que
0: tengas
2: un hermoso día así como tú.
0: Gracias.
2: Colmado de bendiciones. Saludos para el Chapo de la Vicente López, el señor Carlos Santos. Para Pingüino de Carolina del Sur, sí señor, y sí, para señor. Todos los que están dormidos, Flaquito, Lalito, Flaquito, te quiero un chingo, lluvia de bendiciones.
0: Yo te quiero más, mi Janet, lluvia de bendiciones para ti. Flaco, saludos para Andreita Velázquez Arellano y para sus abuelos, los profesores Juanita y Fernando, y su mamita Itzel, que ya regresan todos a la escuela. Órale pues, saludos, que les vaya excelente. Hola.
3: Buen día, flaco y jefa.
0: Soy Hola, Naomi.
3: ¿Me podrían complacer con la canción de Hakuna Matata?
0: Claro.
3: Quiero mandar un saludo a mi hermana Liz, que hoy está en su escuela. Aquí manda el patrón. 104.9 FM en el caminito de la escuela.
0: Que les vaya muy bien hoy en este primer día de clases, ¿eh? La primera canción del caminito de la escuela ya la tenemos registrada. Y es mi favorita, Hakuna Matata. Gracias, mi Naomi. Abrazos y besos a Itzae, a tu hermana, a tus papis. Saludos. Saludos también para todos los que hoy entran a sus escuelas, en especial para Alondra Guadalupe, que hoy es su primer día de preparatoria, que la quiero mucho y que estoy orgullosa de ella, que hoy es un día muy especial en su vida, que todo estará bien y que ella logrará lo que se propone de parte de sus papás. Muchas gracias. Saludos y bendiciones. École, cuachi, qué bonito. Los mensajes no paran. ¡Hola!
4: Buenos días, jefe y flaco.
0: ¿Cómo estás, Kiana?
4: ¿Y me podrían complacer con la canción de Abejita Chiquitita?
0: Claro.
4: Gracias. Aquí manda el patrón. 104.9 FM. Ajaja. Los quiero mucho. Y soy su fan número uno y les mando muchos saludos y abrazos y besos. ¡Mua! Jefe y flaco, ya estoy en sexto año.
0: ¡Ah, son becha! Ya está re grandota. Ya te vas a la secu el año que entra. Bueno, pues que te vaya muy bien. Échale muchas ganas, ¿eh? Con toda la actitud y las buenas vibras para ti y para todos tus compañeritos, que tengas un excelente regreso a clases. Por acá también, excelente inicio de semana, que sea cargada de bendiciones. Las chicas de los Antojitos, las Marías, ya escuchándote, muchas gracias, mis Marías preciosas, hasta los ídolos, donde mande el patrón FM. Un abrazo fuerte para todos ustedes. Hola.
5: Hola, flaquito, buenos días.
0: ¿Cómo, Millacos?
5: Ahí,
0: buenos
5: averiados días de la garganta, porque ayer también nos tocó chamba en el béisbol narrar allá en el municipio de Nampa.
0: Míralo.
5: Un saludo para toda esa gente que nos trató muy bien. Flaquito, pues saludando a la familia patronera, al Chapo, a mi compañero el Pingüinito, sí señor, Yanecita, don Blue Demon y toda la racita madrugadora. Desde la sucursal de Cielo Tlacotepec de Mejía, el Yaco lo saluda. Buenos días, buenos días, buenos días.
0: Buenos días, mi querido Yacos, que tengas un excelente y bendecido día, ¿eh? Ánimo, y bueno, pues echar limoncito con miel a esa garganta para que no se nos vaya a averiar un poquito más. Vamos a darle con Tocho Morocho, hoy lunes maravilloso. Los voy a dejar con Banda Tierra Sagrada. Esto es Anestesiado.

0: Ay, nanita, los apaches, ya a las 5 de la mañana con 46 minutos y la flota ya está bien despierta, ya huele a clases, ya huele a que se acabaron las vacaciones. Hola.
1: Flaquito, se me olvidaba, mira, me encontré con el fantasma ese fin de semana ahí en una elotiza, a ver si comimos elotes.
0: Mira nomás.
1: Y pues muy orgulloso, el fantasma platica de su primazo querido. Platica de ti, flaquito, con mucho orgullo.
0: Gracias, gracias, un abrazo fuerte.
1: Mi primazo, dice el fantasma. Pues ahí te cuento, ahí estábamos. Pues estuvimos echando unos elotes.
0: Órale, pues, bueno, pues buen provecho. Gracias, yo no quería. Ay, nomás irnos con limoncito y chilito. Qué rico, bueno, pues échenle candela, ¿eh? Sigan disfrutando de la vida porque es lo único que tenemos aquí seguro. Pues no, ni seguro, porque en cualquier momento la luz se apaga. Pero lo seguro es vivirla como nosotros más lo queramos. Con responsabilidad, pero con mucho, mucho, mucho entusiasmo. Oye, flaquito, esa canción me la canta a mí, el Jackie. No manches, qué rolón tú. Qué rolón, no se avienta el Jackie, ¿eh? Hola.
2: Buenos días, Flaky.
0: Buenos días, ¿cómo estás?
2: ¿Me pueden poner una canción de Matata?
0: La de Matata, bueno. Perfecto, ya la pidieron. De hecho la pidió Naomi, va a ser la primera canción que vamos a poner en Caminito de la Escuela. Que tengas un bonito día, hola.
3: Buenos días, compadre Flaco, ya está la radio, soy Carolina presente. Feliz lunesito para todos. Saludillos para todos los que están dormidos y también los que están despiertos, para ti, para Chuy,
0: Yanetita,
3: el Chapo, el Yaco, los chicos del Tigre Toño.
0: ¡Ándale!
3: Y también el gallo de Doña Reina. Y ya tú le sabes que acá en Sur Carolina el que manda es el patrón 104.9. ¡Sí, señor!
0: ¡Sí, señor! Órale, pues, saludos y bendiciones, compadrito, ¿eh? Por acá también dice, amigos, suerte a todos los que inician clases, a la familia Treviño Castellano, Orquesta Sinfónica. Le mandamos los saludos, ¿eh? También al licenciado Eric Herrera, que es el jefe, el mero mero. Órale, pues, que tengan un excelente y bendecido día, Flor. Un abrazo para ustedes. Gracias por estar en la sintonía perfecta del Patrón FM. Vámonos antes de irnos a la frase perrona. Vámonos con más música. Ahí viene el fantasma, el culpable.

0: Ya 5 minutos nos separan de las 6 de la mañana, chiquillos. Así es, asómate que ya está saliendo el sol. Y si sigues en pijama, córrele, porque hay muchos que entran a las 7. Los de las 8 también no te alcanza una hora. Así que ánimo, porque hoy es un día maravilloso para pasarla súper bien. ¿Aquí a quién tenemos?
1: Flaco, hola, buenos
0: días.
1: ¿Me podría complacer con la canción de Vamos Todos a la Escuela de Cepillín? Gracias, y aquí manda el patrón 104.9 FM. Saludos y a mi abuelita Juanita que ya se va al trabajo.
0: Sale y vale, aquí está de Cepillín. Listísimo. Que tengas un excelente día, ¿eh? Yo, ¿cómo me acuerdo de esa canción cuando inician clases? Hola.
2: Hola, buenos días, jefe.
0: Buenos días.
2: Quiero mandarle saludos a mi primo Ledif Antonio, que hoy es su primer día en la secundaria.
0: Que le vaya muy bien.
2: Él nos escucha desde Chichicaxcle. Por favor, ¿podrían ponerle la canción de Cambios Extraños de Toy Story? Saludos y muchas gracias. ¡Échale, galletita!
0: Échale, galletita, Cambios Extraños. Órale, pues, de Toy Story. Cambios extraños que hay en mí. Es la que le canta a Andy, ¿no? Cuando va creciendo. ¡Hola!
3: Buenos días, flaco.
0: Buenos días,
3: jefa.
0: Ya se despertaron, María, chiquillos.
3: ¿Me pueden complacer con la canción de Parangaricutiri y mi cuero de Lara Campos, por favor? 104.9 FM. Aquí manda el patrón en el caminito de la escuela. Ajá, hija. Y échale galletita y súbele.
0: Y súbele. Y estoy acá pasando el reporte de todas las canciones que están pidiendo, ¿eh?
4: Buenos días, flacos.
0: Buenos días. María. Hola, Dulce María.
4: Me complacer con la canción de Como Canica Me Traes. Le mando saludos a mi prima Angelín, a mi hermana, a doña Araceli y a mi mamá. ¿A quién te comatla? Manda el patrón, acá, hija. Échale galletita y súbele.
0: Y súbele hasta Tecomatla. Que tengan un excelente inicio de clases. Hola.
5: Buenos días, Blanco.
0: Buenos días.
5: ¿Puede poner la canción, la de Tumbas por aquí? Esa es para mi hermanito que ya cumplió 2 años. Aquí manda el patrón, 104.9 FM. Aquí manda el patrón.
6: Buenos días, flaco.
0: Buenos días.
6: De Banderilla.
0: Hola,
6: Helen. ¿Me puedes poner la canción de En mi corazón vivirás? Saludos para todos los niños que hoy regresamos a clases y que tengamos un muy exitoso año. Aquí en Banderilla manda el patrón 104.9 FM en el caminito de la escuela.
0: Y ajá, hija, mi niña, para Faustino. Le mandamos el saludo a sus hijos, Tania y José Luis, y al bebé Liam Jesús, que ya hoy es su primer día de escuela del Jardín de Niños, allá en Tlapala, municipio de Totulda, donde manda el patrón saludos y bendiciones. Por acá también, hola.
7: Buenos días, jefe y flaco. Por
0: Buenos
7: favor,
0: días.
7: ¿Me pueden complacer con la canción de Caminito de la Escuela? Saludando a mi hermano, a mis mamás y a mi papá que se acaba de ir a trabajar.
0: Okay.
7: Con el caminito de la escuela. Ya hoy yo entro sexto y mi hermano
0: Oye,
7: quinto.
0: Oye, mucho éxito, que les vaya muy bien, ¿eh?
7: Aquí manda el patrón 104.9 FM. Aquí manda el patrón con el caminito de la escuela. Y ajá, hija, los quiero mucho. Gracias.
0: De nada. Bueno, ya me tengo que ir.

0: Porque va la frase perrona y pues ya nos está correteando el tiempo. De todas maneras, ahí se quedan pendientes dos mensajitos. Ahorita los pasamos. Mientras tanto, quien contempla la belleza de la tierra encuentra reserva de fuerza que, bueno, pues perdurarán mientras dure la vida. Así de fácil, disfruta de la vida, disfruta del amor, disfruta del momento, disfruta de todo lo que te regala Dios el día de hoy. Amén. Solamente vamos a agradecer. Vámonos bien, recio, entonces, con el corte y regresamos aquí al show de la mañana.
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4: Bienvenidos a un nuevo episodio. Soy Claudia Mejía. Creo que han escuchado por ahí en las noticias sobre este gusanito, el gusano barrenador. Hoy tenemos un invitado, es un infectólogo, es el doctor Bruno López. ¿Cómo estás?
5: Muy bien, muchas gracias.
4: Gracias por estar aquí y hablar sobre este tema. Sí da miedo, ¿verdad? O sea, sí ha como que metido miedito en la población.
5: Pues lo que se ve da más miedo, ¿no? A veces puede ser más peligroso para la vida en corto plazo una bacteria que no vemos, pero estos como los se pueden ver al ojo desnudo, como se dice.
4: Claro. O sea,
5: la verdad es que sí generan miedo. La invasión de animales o humanos por este tipo de moscas en su fase larvaria, que son los gusanos, y que esa es una miasis, ¿no? Prácticamente es el término de la de miasis. Pero esta es una fase intermedia de la vida de la mosca, ¿no? Tiene que estar, llega como la mosca, se para en el tejido, puede ser incluso en una herida, en los conductos auditivos, las orejitas de las vacas, en la boca de un humano, en una herida de un pie de un paciente con diabetes, por ejemplo, con pie diabetes. Se para ahí, deja sus huevos y esos huevos se eclosionan, pues se abren, digamos, y se producen la larva, el pequeño gusanito. Y una vez en mosca va a otro, se reproduce con otro macho y va a volver a buscar otro sitio donde alojarse. Todas las moscas llevan esa fase. Hay una que es bastante curioso porque ella prefiere poner sus huevos. Se llama Dermatobia, le llaman la mosca peluda en algunas regiones.
4: Aparte, o sea, ¿cómo del gusano guardado?
5: Se ve similar. La verdad es que la mosca sí tiene las características en los colores. Por ejemplo, la mosca del gusano barrenador, el Coclidomia hominivorax, que es un nombre así científico, digamos, tiene color como verdáceo. Es color verde.
4: Ay, son
5: es
4: esas grande, moscas grandes.
5: Verdes, exacto. Ay. Con una la espaldita así como verde.
4: Okay.
5: Y que vuelan pues rápido, a grandes distancias. Y pues se pueden diferenciar en la morfología que tienen. Lo que sí cuesta más trabajo es en la fase de larva, el gusanito, diferenciarlo de otras especies. Ahí sí, porque incluso tienes que verlo con el microscopio, ver ciertas estructuras. El problema del gusano barrenador es que puede dar cuadros graves porque le gusta el tejido humano vivo. Entonces, es un parásito obligado. Es decir, para que desarrolle todo su ciclo de vida, necesita una herida de una persona viva para que ahí siga penetrando en el tejido. Barrena, es decir, por literal su nombre, entra, va escarbando el tejido sano y hasta meterse más adentro, hacer cavidades y crear hasta... Y por arrastre, pues lleva bacterias y puede crear infecciones también, ¿no? Por bacterias. Entonces, esa es la importancia que tiene. ¿Qué pasa al ganado? El ganado, pues, se enferma, ¿no? Se enferma porque se llena... Si lo dejan sin un tratamiento, penetra y le da un cuadro grave de invasión de este gusano. A la par, pues, al abrirle esas cavidades, deja que bacterias entren y le da sepsis también al ganado y mueren muchos.
4: Y puede morir.
5: Exacto. Y es tan difícil a veces, en una sola puesta de una mosca de gusano barrenador, el Coclidomia hominivorax, que es el nombre de la mosca, al poner en una herida, en una cavidad, sus huevos, pone hasta 200 en una sola. Y de esos evolucionan hasta el 70%. ¿Cuántos gusanos
4: se
5: van a
4: producir?
5: ¿Todos
4: son los que barrenan?
5: Y todos al mismo paso pueden ir barrenando.
4: O sea, es muy rápido.
5: Entonces, por eso a veces tienen que sacrificar al ganado. Porque ya están tan invadidos que es imposible quitarle todos.
4: Pero esto ya estaba erradicado.
5: Esto ya estaba erradicado.
4: Desde los 90, ¿no?
5: Desde el programa de erradicación del 70 al 92. En el 92 se declaró que era libre de México y Estados Unidos. ¿Cómo lo hicieron? Pues liberaron muchísimos cientos miles de millones de machos, pero estaban radiados, o sea que eran infértiles, digamos.
4: Okay.
5: Entonces se reproducían con moscas hembras y las moscas hembras lo que tenían era producción de huevos sin larvas, o sea, eran huevos estériles, digamos, ¿no? Uh-huh. Y así ya dejaron que no se reproducieran hasta que finalmente desaparecieron. Esa fue la técnica que usaron.
4: ¿Y por qué ahora regresó?
5: El problema donde no realmente, aparentemente se había erradicado, pero había pequeños brotes, por ejemplo, en Panamá, en Puerto Rico.
4: Centroamérica.
5: En Centroamérica, en varios, en Venezuela. Y por ahí había esos pequeños brotes. Con la cuestión de la inmigración y el tráfico ilegal de ganado, allí empezó, por eso Chiapas fue la primera zona. Y de ahí, así es como hemos venido con los casos. Chiapas empezó primero el año pasado con hasta un total de... El año pasado cerró con 90 casos, en todo el 2025. Y en 2026, al 3 de julio, lleva ya 55 casos. después empezó a extenderse ahora nuevamente a Hidalgo, a Jalisco, Hidalgo con 28 casos, Hidalgo con 13 de humanos, humanos con infección. Ha ganado, ha habido más. Oaxaca 39 casos, Puebla 35, Veracruz 90 casos, 24%, es el que más casos tiene ahorita en todo lo que va de este año.
4: ¿Cuál me impresiona los casos en humanos? Porque, ¿cuáles son los factores? Supongo que la mala higiene o la falta de higiene es lo que pues provoca esto.
5: Bien lo comentaste, la falta de higiene es la primera parte de esto, ¿no? ¿Por qué? Porque si yo baño a mi perro o a mi gato, yo mismo me baño a lo mejor una vez por semana, pues dejo, o dos veces por semana, dejo que todos estos días una mosca se pare en una herida, en alguna lesión, más si es una persona ya frágil, por ejemplo, los animales, las mascotas a veces pueden ni siquiera darse cuenta, ¿no? Pero un humano, por ejemplo, con una pequeña herida, que muchos lo vemos, por ejemplo, con pacientes ancianos, ¿no? Que tienen ya algo de demencia, que solo están en cama y que pueden estar un poco descuidados porque no están al 100% con ellos, pues se le puede parar hasta en la oreja, en la nariz, y ahí dejar los huevos y convertirse en gusanos. Vamos a poner un ejemplo de un paciente con pie diabético que de por sí ya tiene demencia y que solamente está en cama, ya no comunica, tiene muy poca movilidad, y de repente pues llega, pues lo encuentran sus familiares con una lesión en su pie, con unas gusanos. Al menos para la persona que no se dedica al 100% a esto, ver los gusanos no va a poder distinguir si es una de estas de mosca doméstica o si es de gusano barrenador o Lucilia, no va a saber. Entonces hay que ver de que no se trate de que efectivamente que sea gusano barrenador. Y lo siguiente es que no podemos quitarlos y echarlos a la basura. ¿Por qué?
4: Porque eclosionan de nuevamente como mosca, ¿no?
5: Y decíamos, vuelven a reproducirse y a contaminar el ambiente otra vez y a infectar otros pacientes o huéspedes. Entonces lo que necesitamos es quitar la mayoría. Recomienda, si no tenemos en ese momento la posibilidad de que nos ayuden a supervisar qué sea, echarlos en un frasco con alcohol. Con alcohol prácticamente se preservan intactos. Mueren, pero se preservan intactos los gusanos. Echamos una porción en alcohol y lo demás, tenemos dos opciones. Una es incinerarlos o inundarlos de alcohol y dejarlos en un recipiente cerrado. Aparte de las muestras que ya tenemos, ¿no? O jabón, agua de jabón, y dejarlos ahí encerrados. No recomiendan enterrarlos para que puedan reconocerse al microscopio de qué se trata. Si es Lucilia, si es la mosca doméstica, no pasa nada, ¿no? Finalmente tenemos muchos años viviendo con ellos. Lo ideal es tener mosquiteros, una buena higiene, si se encuentran, reportarlos para ver de qué se trata.
4: ¿Estas son como medidas ya teniendo ahí al gusano?
5: Sí, hay que ir a atenderse porque sí tiene sus cuidados cómo retirar estos gusanos. A veces si uno los retira nada más, la misma persona familiar del paciente los retira, puede a veces también lastimar al paciente, puede favorecer que también haya una infección. En este momento que como vemos vamos en incremento de casos, sí es importante cada vez que lo tengamos, reportarlo y o acudir al centro de salud, a la clínica familiar, para que sea revisado.
4: ¿Qué otra medida importante de las que ya hablamos para reforzar?
5: El cuidado de pacientes que están postrados en su cama, pacientes que son inmóviles, pacientes que tienen alteraciones neurológicas que no permiten sentir incluso dolor a veces o comunicar qué problema tienen. Esos son los que deben tener especial atención e incluso hacer una rutina diaria o cada vez que se haya el baño de estos pacientes, el aseo de ellos, revisarles la oreja, revisarles la nariz, revisarles la boca, e incluso hasta las cavidades geniturinarias, por ejemplo, ¿no? La vagina, el ano, a veces también es un lugar donde se pueden alojar las moscas y ahí dejan los gusanos. Y muchas veces puede pasar mucho tiempo ahí y nadie se asome a ver. El gusano barrenador, cuando ya empieza a dar síntomas, incluso dolor en el paciente, ya seguramente ya penetró más las cavidades. O sea, cuando está muy superficial, la verdad es que ni siquiera puede dar nada. O a veces puede ver uno, por ejemplo, una herida que se pone más roja, o que se abulta, ¿no? O sea, se hace un bultito en el tejido. La oreja, por ejemplo, hasta que ya empieza a penetrar el tímpano, más adentro, ahí es donde ya empieza a dar dolor, pero puede no dar ningún problema. Entonces aquí yo creo que no es conveniente esperar hasta que haya un síntoma.
4: Si llegamos a ver esto en pacientes, en mascotas, ya decíamos que hay que reportarlo para ya tengo el número, es el 800-751-2100. Él es el doctor Bruno López, infectólogo. Gracias por estar aquí.
5: Muchas gracias.
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0: Ándale, agarra a tu pareja, sácala a bailar. Oye, chiquilla, andan bailando, pero para allá y para acá, ¿va? ¿Onta el pantalón? ¿Onta la falda? ¿Onta los zapatos? ¿Mi libreta? ¿Mi libreta? Ay, nanita, los apaches, ya 6 de la mañana, 16 minutos. Y por supuesto, aquí andamos bien ready. El dueto dinámico, señores y señores, en el show de la mañana, jefa.
1: ¡Ese!
0: Esa, jefa, buenos días.
1: Buenos días, ¿cómo andas?
0: Aquí andamos echándole candela, ¿eh? A mí me da mucho gusto tenerte aquí con nosotros y echándole ganas, ¿eh? Y vamos a darle este lunes maravilloso porque ya se nota que ya no hay vacaciones. Así que nos vamos bien recho, mi jefa.
1: Nos damos cuenta cuando a las 5 y empiezan a mandar los mensajes.
0: Pues ahí nomás te cuento que son 9 ya peticiones de caminito de la escuela.
1: ¡Wow! ¡Ya casi se llena!
0: Ya casi se llena.
1: ¡Wow!
0: Vámonos bien recho entonces con los mensajes. Saludos a Jesús. Que hoy entra la Secu y su hermana Jimena, que entra a cuarto de parte de su mamá con la canción de Hakuna Matata. Mira, fue la primera que pidió, sí. Me pidió Naomi. Hola, ¿quién tenemos? Buenas.
2: Buenos días, flaco. Buenos días, jefa.
1: Buenos días.
2: Soy Julieta Cecilia. ¿Me podrían complacer con la canción que cantan los niños y hacen amor? Por favor. 104.9 FM. Aquí maná y patrón. El caminito de la abuela. Ajay. Y echa la galletita. Y súbale.
0: Y súbale. Y súbale. Hola, ¿aquí quién?
3: Buenos días, jefe Flaco.
0: Buenos días.
1: Buenos días.
3: La canción de Galleta de Lara Campos. Aquí manda el patrón. 104.9 FM. En el caminito de la escuela. Me llamo Valeria, los escucho desde Jalapa.
0: Saludos, Valeria.
1: Saludos.
0: Hola.
3: Buenos días, jefe Flaco. ¿Me pueden poner la canción de Galleta de Lara Campos? Hoy en Tocuato Raro. Aquí manda el patrón. 104.9 FM. Caminito de la escuela. Ay, saludos.
0: ¡Saludos!
1: ¡Saludos! Mira, ¡que te vaya increíble!
0: ¡Qué chido! Dos al mismo tiempo. ¡Buenos días! ¡Saludos para todos los niños que hoy regresan a clases! ¡Que Dios los bendiga y acompañe! ¡Saludos para los abuelos Crisantos y Carolina, Zenoria, perdón, Zenorina! ¡Que escuchan en Rico! ¿De dónde saqué el Carolina?
1: ¡No sé!
0: ¿Quién sabe? ¡De mi mente! ¡Oye, por acá! ¡Saludos para la niña Lisbeth Caligua Galindo! ¡Que hoy regresa a clases! ¡Saludos! ¡Bendiciones! ¡Y vámonos ya entonces a la primera parte del horóscopo!
1: Mi queridísimo Aries, como te contábamos, este es uno de los tránsitos más importantes del año para tu signo. Algo que te hace feliz podría convertirse en una parte muy seria de tu futuro. Una relación se puede formalizar, un proyecto creativo crecer y llegar a una oportunidad que te coloque al centro del escenario.
0: Mi querido Tauro, fíjate que este lunes llega cargado de una nostalgia que sabe a algo rico, como a comida de la abuela, como a patio con sol. Hay recuerdos que hoy van a aparecer sin avisar y en lugar, bueno, pues de apartarlos, déjalos estar en ese momento. No son obstáculos, son señales de que todo lo que amas en lo económico, bueno, pues esto no es el momento de grandes movimientos, sino de consolidar lo que ya tienes.
1: Querido Géminis, una conversación, contacto, idea podría convertirse en una oportunidad más grande de lo que te imaginas. Júpiter favorece contratos, medios, ventas, contenido, estudios y proyectos de comunicación. Y Saturno conectará todo con una persona capaz de ayudarte a crecer. Manda una propuesta y agenda una reunión.
0: Mi querido Cáncer, fíjate que estás en tu elemento, y eso se nota. Ten cuidado con tus sueños porque flotar ilusionando puede volverse peligroso si no pones los pies en la tierra. Hoy el corazón va a hablar con mucha fuerza sobre familia, sobre los vínculos que te sostienen, aunque estén lejos, aunque sean complicados, aunque duelen un poco. Es amor imperfecto, también es amor. En lo práctico, bueno, pues es un buen día para resolver asuntos del hogar, para ordenar, para crear en un espacio más tranquilo a tu alrededor.
1: Querido Leo, Júpiter en tu signo conecta con Saturno. Estás entrando en una etapa de expansión personal enorme. Viajes, estudios, publicaciones, proyectos internacionales y hasta una nueva dirección profesional empieza a tomar forma. Algo que antes parecía demasiado ambicioso podría empezar a verse completamente posible.
0: Virgo, fíjate que el sol sigue en tu signo y eso te da una energía especial. Este lunes es para mirar hacia adentro, para revisar qué es lo que construiste este año. Todavía necesita ajustes. Virgo sabe resolver, sabe buscarle y darle la vuelta a las cosas más complicadas. Y esa habilidad hoy se aplica sobre todo en los vínculos personales. Hay una conversación pendiente con alguien que quieres, una conversación que has postergado porque no sabes bien cómo empezar. Pero este es el momento de dar el primer paso.

0: 6:21.
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0: Mira. Ese ritmo.
1: Vamos a hacerla bailar.
2: Ahí está Juana, la que es cubana. Hoy a las 6:32.
0: Tenemos publicación para nuestro público querido.
2: Para los chiquillos, para los papás sobre todo.
0: Para ahí los está, papás.
2: Una publicación hermosa. Por supuesto, la de ahorita, para que vayan ahí y le pongan.
0: Ándale.
2: A la de ahorita, ahí al patrón 104.9 FM, para que la jefa lea todos sus mensajes también ahí en la página del Facebook, ¿eh? Y por acá tenemos mucho audio. Hola.
3: Hola, jefe Flaco.
0: Hola.
2: Buenos días.
3: ¿Me pueden poner la canción de las guerreras que pot doradas? Soy Ley Namilando López. Ah, gracias.
2: De nada.
3: Échenle galletita.
0: Y súbele.
2: Hola.
4: Buenos días, jefe y Flaco.
0: Buenos días.
4: ¿Me pueden poner la canción de las brujas, por favor? Le mando saludos a mi mamá, a mi papá, a mi hermana y mi abuelita. Bueno, gracias.
2: De nada.
4: Échenle galletita.
2: Y súbele.
0: Y súbele.
2: Oye, ya son 13 canciones del Caminito de la Escuela.
0: Oh.
2: Así es, ya. Ya, esperamos y nos dé tiempo de poner las 13, ¿no? Igual y luego el pilón.
0: Ah, sí.
2: Depende el tamaño de las canciones. Pero bueno, ya por ahorita ya son 13. Hola.
5: Hola, jefa. Hola, Flaco.
0: Hola.
5: ¿Me podrán complacer con la canción de En lo Profundo de Encanto? Gracias, soy Karina La Fusita. Aquí manda el patrón 104.9 FM en el caminito de la escuela. Ajaja, échale galletita y súbele.
2: Y súbele.
0: Y súbele.
2: Hola.
6: Hola, Flaco, yo me llamo Itana.
2: Hola, Itana.
6: ¿Me podrían poner la canción de Carita de Ángel 104.9 FM? Aquí manda el patrón.
2: Saludos, hola.
7: Jefecita, Flaquito, que tengan un día colmado de bendiciones. Saluditos para toda la familia patronera. Quisiera que le mandaran un saludo a mis hijos, a Bruno Mejía, que ya hoy es su primer día en el bachillerato, y mi hija Nadia Mejía, que hoy se va también ya a la telesecundaria.
2: Éxito, que les vaya muy bien.
0: Que les vaya bonito.
2: Hola.
8: Buenos días, jefa y Flaco.
2: Buenos días.
8: ¿Me podrían poner la canción El Huerfadrino de 31 minutos, por favor? Gracias. Adiós.
2: Adiós.
8: Ah, por cierto, primer día de clases.
2: Ah, bueno, que te vaya muy bien. Hola.
9: Buenos días, jefa y Flaco.
0: Buenos días.
9: Si no le existe, ya dejé el Tinder y me voy a la primaria, mi primer día.
2: ¡Ay, que se vaya muy bien!
9: Soy el Chalito Talo Lonalo. Adiós.
2: Adiós.
0: Adiós. Mi hermoso, que te vaya increíble.
2: Está re emocionado.
0: Sí.
2: Hola, ¿qué quién?
10: Muy buenos días.
2: Buenos días.
0: Buenos días.
10: Preciosa. Muy buenos días, Flaquito. Bendiciones. Desde mi hermoso Tuzamapan, su amiga Leti Tapia, jefecita. Ya estoy aquí de regreso.
0: Bendito
10: regreso
0: Dios.
10: Regreso a vacaciones, regreso a mi hermoso Tuzamapan, regreso a mis ventas, en el nombre de Jesús. Ya estamos
2: Amén.
10: Dándole, mi jefecita, con todo y con todo. Ya estamos aquí de vuelta. Te quiero mucho, jefecita.
0: Yo también.
10: Te quiero mucho, Flaquito.
2: Gracias, yo
10: Pásenla
2: también.
10: Muy bonito, bendecido inicio de semana. Cuídense mucho, saludos.
2: Éxito,
0: Bendiciones, que en todo te vaya increíble, mi chula.
2: Oye, Flaco y jefa, póngame la canción de Quiero Ser Como Mi Papá, ya no hay lugar, ese pero el niño Miguel, que hoy cursará ya el quinto año de primaria. Bueno, pues mucho éxito para él, que la pase bien bonito y que le vaya increíble. Aquí, ¿quién? Hola.
11: Hola, Flaco, qué importante eso, mi
0: hijo. Hola, Josman.
11: ¿Puedo poner la canción de Hakuna Matata, por favor?
2: Sí, qué suerte.
11: Un saludo para todos los niños y les deseo un bonito regreso a clase. Y un saludo para mis primos Logan y Megan, que nos está escuchando desde Chisalaca. Y 104.9 FM. ¡Ah, qué linda! ¡Ah, cuatro! ¡Ajá! ¡Ah, qué linda! ¡Súbele!
2: ¡Súbele!
0: ¡Súbele!
2: Y bueno. bueno, vámonos ya entonces a la segunda parte del horóscopo.
0: Querido Libra, tus relaciones entran en una etapa importantísima, porque una conexión podría convertirse en algo más serio. Conocerás personas capaces de abrirte puertas durante los próximos años. Selecciona muy bien con quién te asocias. Una relación que comienza o se fortalece en estas semanas va a tener un papel enorme en tu futuro.
2: Fíjate, Scorpio, sientes que hoy esa corriente profunda que solo tú conoces, esa que viene de muy adentro y bueno, pues que a veces asusta a los demás, pero es simplemente tu manera de sentir el mundo. Hoy esa profundidad es un regalo. La energía del día, bueno, pues te invita a soltar algo que ya cumplió su ciclo, algo que cargaste con lealtad, pero que ya no te pertenece. No es traición dejarlo ir, es sabiduría. En la familia puede haber hoy una conversación que toca una herida vieja.
0: Querido Sagitario, Júpiter, tu regente, forma uno de los aspectos más favorables del año y una oportunidad de expansión para comenzar a materializarse. Viajes, extranjero, estudios, publicaciones y hasta un proyecto internacional pueden conectar con algo creativo que realmente te apasione. Algo que hasta ahora era un sueño se puede convertir en un plan con fecha de lanzamiento.
2: Capricornio, fíjate que tú que sabes lo que es fajarse, y no rendirse. Hoy es el universo, bueno, pues te mira con respeto. Este lunes llega cargado de reconocimiento silencioso y todo lo que has hecho sin que nadie te aplaudiera nada. Bueno, pues hay alguien en tu círculo que necesita una palabra tuya, un gesto concreto, tu presencia, aunque sea a distancia. Dásela en lo económico, bueno, pues pues un día para considerar y consolidar, para revisar contratos, acuerdos, compromisos pendientes y bueno, pues todo lo que tenga que ver con tu economía.
0: Acuario, este es uno de los momentos más importantes del año para la pareja, sociedades y contratos. Una relación podría formalizarse. Alguien podría proponerte construir futuro juntos y una alianza profesional. Se puede convertir en un acuerdo a largo plazo. Si eres soltero, podrías conocer a alguien a través del trabajo, viajes cortos, estudios y contactos cercanos. Vecino, los quiero.
2: Piscis, hoy eres el signo más sintonizado con la energía del día y eso se nota. La marea interior que trae este lunes, bueno, pues tú la sientes en todo el cuerpo, como una música que reconoces aunque no recuerdes la letra. Hay nostalgia hoy, sí, pero también hay una dulzura en esa nostalgia que si la dejas fluir puede convertirse en inspiración. Escribe, dibuja, cocina algo que tenga historia, haz algo con las manos que conecte el pasado con el presente. En el amor hay una energía muy especial hoy para los Piscis que están en pareja. Dilo, muéstralo y no lo guardes para mañana.
1: Te tienes

0: 6:40.
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0: Ándele.
1: Ahora sí destapa lo que si no, no se despierta, ¿eh? Oye, ya a las 6:48.
0: Ni de creerse.
1: Y ni de creerse también, mira, ya se ve que no son vacaciones. Por acá, jefe.
0: Saludos.
1: Por acá también, jefe flaco. Saludos para la, quiero la muñeca fe de Cricri, por favor, dedicada a, con mucho cariño, para mis niños Tania Nicole Camacho Valentín, Valencia y Josecito Camacho Valencia. Hola, ¿quién por acá?
2: Hola, Fiasco y jefa.
0: Hola.
2: ¿Pueden ponerme la canción

0: Los porolos, dale que vengo a buscar. Ajá, hija, échale galletita y súbele.
1: ¡Y
2: ¡Y
1: súbele!
2: súbele! ¿Aquí quién dice? ¡Hola!
3: Flaco, yo otra vez. ¿Me
2: ¡Hola!
3: pueden poner la canción para mi mamá, los hallabos, y para mi Bertie? Bueno, para mí, Golden. Gracias, 104.9 FM. Aquí manda el patrón.
2: Saludos, que tengas buen día por acá. A la familia Hernández Ortega, sobrinos y nietos que escuchan por Coapexpan. Y a todos los del sur, de parte del buen Ranger, saludos y bendiciones. De este lado, ¿a quién? Hola.
4: Hola, buenos días, jefe.
1: Buenos días.
4: ¿Me podrían poner la canción de... Bueno, soy Axel.
2: Hola, Axel.
4: Me podrían poner... Los escucho desde Coatepec. ¿Me podrían poner la de Ellos Aprendí? Por favor.
2: Que tengas un buen día, Axel, ¿eh? Ya el camino de la escuela se llenó hace ratísimo, pero todas las canciones les van a encantar. Hola.
5: Patrón, muy buenos días.
2: Buenos jefa, días,
1: Hilario.
5: Por favor, envíale saludos a todos los radioescuchas. Que tengan un excelente inicio de semana. Así sea igual para ustedes. Muchísimas gracias y que Dios los bendiga.
2: Igualmente, saludos.
1: Igualmente, bendiciones.
6: Jefe Flaco.
2: Buenos días.
6: Soy Santi. Los escuchamos desde Tlacolural. Quiero que me ponga la canción de chocolate con almendra.
2: Sale,
6: por
2: vale.
6: Favor.
2: Que tengas un buen día, ¿eh?
1: Bendiciones. Hola.
7: Buenos días, jefa. Buenos días, Flaco.
2: Buenos días.
7: Soy yo, Aravid, y quiero...
2: Para Julieta, Cecilia, de parte de su padrino Alex, que las quiere mucho, ¿eh? Que se cuiden mucho y que le echen muchas ganas en la escuela. Y jefa, ¿quién cumple años hoy?
1: Hoy es el cumpleaños del integrante del Grupo Divicio, Andrés Ceballos, de Eleno Hernández, del Internacional Carro Show. Y es el cumple de la jefa Alicia Villarreal. ¡Ey! Para ellos, muchas... ¡Felicidades! ¡Felicidades!

0: una llegadora, casi no, ¿verdad? Casi no. Bueno, y estuve la...
1: Te iba a decir, ay, que escogieras esa y mírame, y leíste, mira, la mente.
0: Te leí la mente, no me... Esa canción a mí me da mucha risa porque tiene muchas frases que digo, no manches. Y tengo que...
1: Les cuento una anécdota súper rápida. El padre Gilberto, en paz descanse, cuando hacíamos las fiestas de sembrina, ¿no? Para la reina, etcétera, me decía, cántame esa. Y la llevo, padre, esa canción no me gusta, le decía. Él me la pedía, ¿tú crees?
0: Cántame la yegua.
1: Ay, en paz descanse, mi querido amigo.
0: En paz descanse, mira nomás. Dice, tengo quien los cuide, dice mi mamá y la guardería. Oye, buenos días, jefe Flag. Dice, queremos desearle un exitoso regreso a clases a todos los niños, en especial a Fátima López Roa, de parte de su mamá y de su papá. Que les vaya muy bonito, Por acá también, Flaquito y jefa, felicítenme para las chicas de los Antojitos Las Marías por su cuarto aniversario.
1: ¡Felicidades!
0: Para ustedes, muchas
1: ¡felicidades!
0: Háganse mole, ustedes, aunque sea de la tienda. Por acá también saludos a Abril, a Joana y a Naomi, que es su primer día de clases y las amo mucho de parte de su papá. ¡Qué bonito! Saludos. Aquí, ¿quién? Hola.
2: Buenos días, jefa.
0: Buenos días.
1: Buenos días.
2: ¿Me podrían poner la canción de Seamos Locos y Raros? Y unos saluditos para mi prima que las escucha en su rinconada. Y 104.9 FM. Aquí, manda. El patrón, ajá, hija, échale galletita. ¡Súbele!
0: Y bueno, vámonos ya al clima.
1: Público querido, no se les olvide que les acabo de poner una publicación bien bonita dedicada para todos ustedes, papis. Jalapa, máxima 24, mínima 17. Arrancamos la mañana, pues ya empezando a calentar. A partir de las 9 de la mañana ya tenemos 22 grados. La temperatura máxima la alcanzamos a las 2 de la tarde y de ahí empieza a descender un poquito con humedad. Sin embargo, pues estamos como un 50% a la probabilidad de lluvia a las 5 de la tarde, a las 4 de la tarde, pero bueno, pues nada más hay que echarle ojito de no irse muy encuerao, ¿sale? Llévese algo por si llega a llover. Jalapa, máxima 24, mínima 17.
0: Oye, para el Puerto Jarocho viaja una máxima de 31, una mínima de 24. Fíjate que andamos entre pues nubes y claros durante todo el día, prácticamente todo el día. No hay probabilidad de lluvia. La sensación térmica aquí te marca hasta los 30 grados, pero creo que va a ser más. Yo creo que sí les va a picar hasta los 30 y tantos grados. Así que hidrátese bien, coma mucha fruta que contenga agua, no camine bajo el sol y pues disfrute su día maravilloso y este regreso a clases. Máxima 30, mínima 24 para el Puerto Jarocho.
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0: Muy bien.
1: Gracias.
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0: Buenos días, Rifa. Buenos días, la Cotorianita. Tiene tiempo que no les he mandado mensaje. Ya pasé a quinto. Quiero que me pongan la canción de... la de Sofía, por favor. Gracias. Aquí manda el Patlas 104.9 FM. Aquí manda
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0: buenos días, Laco. ¿Puedes poner la canción de La Patita?
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Hola, jefa. Hola, Flaco. Soy Abril. ¿Me pueden poner la canción de Lara Campos, por favor? Yo ya voy a la secundaria. ¿Me pueden saludar a mi hermano, a mi mamá, a mi abuelita, a mi hermano? Y a los 7 gatos, por favor. 104.9 FM. Aquí manda el patrón.

0: en esa sando. Así estamos arrancando el caminito
1: de la escuela.
0: Buenos días, niña jefa.
1: Buenos días, niño flaco.
0: Aquí estamos ya listísimos, dándole la bienvenida a todos los niños de regreso a este su programa, El Caminito de la Escuela. Con muchísimo gusto los amenizamos en lo que llegan a su salón de clases, ¿eh? Así que con muchísimo gusto tenemos por acá los saludos para Erika Yamilet, que hoy es se va ya a la primaria, y a todos los ahijaditos, que Dios los bendiga y que les vaya muy bien a todos. Saludos por acá también para Matías Yael, que tenga un excelente regreso a clases, que lo ama mucho su mamá con todo el alma. Y bueno, también nos están escuchando ya en San Miguel del Soldado. Acá también saludos, jefe flaco, para Avi Sinaí, porque hoy es inicio de clases. Que le vaya muy bien, échale galletita. Hola.
2: Buenos días, jefe. Buenos días.
1: Buenos días.
2: Con la canción de Son Pololos. Soy Christopher el Monaguillo. Escucho aquí en Jalapa, en el caminito de la escuela. Hi, hi, sole. Y hoy es mi primer día de segundo de secundaria.
0: Que te vaya increíble.
1: Mi niño grande, te mando un besote grande.
0: Éxito, aquí escuchando el Pucho de las Amapolas, a la jefa y al flaco. Saludos, Pucho, un abrazo. Por acá también saludos para Axel, que hoy comienza en su primer día de secundaria. Y para Matías, que pasó a segundo año de primaria de parte de Irving, que los ama demasiado. Qué bonito por acá. Hola, buenos días.
3: Hola, buenos días. ¿Me puede poner la canción de La Mochila Azul? Saludos a mi mamá, mi papá Bodio y a mi mamá, los que los escuchamos acá en San Miguel del Soldado. El Soldado. Aquí mando el patrón 104.9 FM en el caminito de la escuela, que ya voy a entrar a clases, pasa el sexto.
0: ¡Muy bien! ¡Que te vaya bien! Acá también saludos para Samantha, que entra a primero de secundaria, y para Jacob, que entra a primero de primaria de parte de sus papás, que los quieren mucho. ¡Mucho éxito!
1: ¡Éxito!
0: Por acá saludos también a Jefferson Aarón, que hoy es su primer día en la primaria de parte de sus papás, que lo aman mucho. ¡Qué bonito! Acá también saludos para Dayana, que hoy es su primer día de escuela y quiere la canción de Caminito de la Escuela. Ya sí la pidieron, ¿eh? Espero la pueden escuchar desde Jico. Bonito día. Acá, ¿quién tenemos? Hola.
4: Buenos días, jefa.
1: Buenos días.
4: Que tengan un excelente día. Nada más para que feliciten a Aradali Gutiérrez de Mabuzclán, que hoy inicia, mi niña, su primer día de clases en otro nuevo horario. Ya entra a la escuela ahorita en la mañana, porque estaba en el turno de la tarde. Para que le vaya bien en su día y tenga muchos amiguitos.
0: Sale y vale, que le vaya excelente.
1: Que vaya bonito.
0: Por acá también Alondra y Dando Munguía y Kerim Argüelles, que hoy regresan a la escuela con la bendición de Dios, que les vaya muy bien. Acá también para Joshua y para Samantha, que tengan un excelente inicio de ciclo escolar. Hola.
5: Buenos días, jefa. Buenos días, flaco.
0: Buenos
5: mi
0: días.
5: Nombre es Sofía Hernández Callejas. Me pondrían con placer con la canción del patito Juan. Aquí los escuchamos en Los Pollos Chamonitos de Carrizal. Juañor, échale galleta.
0: ¡Échele galleta! Nos están marcando aquí en la línea, pero tenemos demasiado mensaje, así que los vamos a pasar acá por el WhatsApp a todos.
1: Sí.
0: ¿Sale, vale? Ténganos paciencia los de la línea telefónica. ¿Aquí a quién tenemos? ¡Hola!
6: Hola, patrón. Les deseo a mi hermano un feliz día de clases.
0: ¡Qué bonito!
6: ¿Me podría complacer con la canción de la creación? 104.9 FM. Aquí manda el patrón. ¡Ajá! Y échale galletita y súbele.
0: ¡Y súbele! ¡Acá, hola!
7: ¡Buenos días!
0: ¡Buenos días!
7: Buenos días, flaco. Soy Nayara. ¿Me puedes
0: Hola,
7: poner
0: Nayara.
7: La canción, la de pedacito de tortilla y la de tres patas de Olivia, por favor? Gracias. Le mando saludos a mis compañeros, que ahí voy a la escuela. Los voy a ver hoy. Y a
0: Muy
7: ustedes.
0: Bien.
7: Y 104.9 FM. Aquí manda el patrón, el caminito de la escuela. Ajeja, échele galletita y súbele.
0: ¡Y súbele! Y por acá también saludos a los niños Natalia y Osvaldo, que hoy es su primer día de clases. Están escuchando en Tembladeras del Castillo, municipio de Tacatlán, de parte de su mamá. Bueno, que tengan un excelente día. Y de esta manera estamos iniciando el caminito
1: de la escuela.
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1: 7:16.
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0: Paco, bendecido día, inicio de semana, qué gusto escucharlos. Nada más para decir que ya ya mi hija se va al preescolar a segundo, va a entrar pero en la tarde. Ojalá Dios quiera y a todos los niños que entren les vaya muy bien en este ciclo escolar.
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Hola jefa, hola flaco, aquí les saludamos desde el Puerto Jarocho. ¿Me pueden poner la canción de Marcelita de la Hormiga, por favor? Aquí manda el patrón 104.9 FM. Ay.

0: Ya casi vamos a poner las mañanitas para todos los cumpleañeros, ¿eh? ¡Au! Y hay muchísimo, muchísimo saludo.
1: A ver.
0: Pues, mira, hasta todos me dio. Buenos días, excelente inicio de ciclo escolar a todos los peques. Y gracias, Dios les permite regresar. Que disfruten mucho y mucho éxito, ¿eh? Para la princesa América, que ya va a quinto. Saludos, ¿eh? También por acá saludos para Nancy Luz, que hoy ingresa a quinto de primaria. Y para Brandon, que ingresa también a quinto semestre de prepa, que hoy es el inicio de nuevos logros. También acá para Leo y para Luis, que ya van rumbo a su escuelita Miguel Hidalgo. También saludos aquí para Isaac, para Luis Martínez, para en Coatepec, a mi sobrino Emilio, dice que hoy inicia una nueva etapa en la secundaria. Qué bonito. Acá también para Belém, que está cumpliendo años. Para ella, muchas felicidades. Allá en Loma de Oro, Cuzautlán, de parte de su tía Catalina. Y también para Cintia, López, García López de Limones, que de parte de su abuelita, que también nos están escuchando. Que tenga un excelente día. También para Isaac, Jaciel, que entra a cuarto año allá en la escuela, de parte de Giovanni y de Noemí, sus papás, que lo quieren mucho. También acá mandamos los saludos para ti, jefe, y para mí. Saludos a los niños Génesis, a Mía, a Cristian, a Regina y a Gema, que es su primer día de escuela, de parte de Chelly. Saludos. Gracias. Chelly, bendiciones. Acá para la familia Treviño, en la Orquesta Sinfónica, y el licenciado Eric Herrera, todo suerte en el día de clases. Acá también saludos para Jesús, que hoy inicia su último año de kinder y que lo amamos mucho, que Dios lo bendiga, qué bonito. Acá también para Carlitos y para Carito, que regresen ya a clases, que le echen muchas ganas a la escuela de parte de sus papás. Acá de este lado, hola.
2: Hola, jefa, hola, flaco.
1: Hola.
2: ¿Me puedo mandar saludos a mi amiga Fátima, que hoy es su primaria de la escuela de secu? Gracias. ¿Me puede poner la canción de la feria de Cepillín? Adiós, me llamo Marian.
0: Adiós, Marian.
1: Besitos, Marian.
0: Saludos y bendiciones, Marian. Acá también tenemos saludos para la niña Alice, que hoy está entrando a quinto de primaria de parte de su papá Antonio, que la ama mucho. Saludos, Alice, que te vaya muy bien aquí. Hola.
3: Muy buenos días, niñita jefa. Muy buenos días, flaco.
1: Buenos
3: excelente
1: días.
3: Y bendecido inicio de semana. Saluditos para mi esposa Blanquita Rodríguez, mis hijos Eric, Perlita, Brandon, y ahora también el yernazo, flaquito, de parte del niño Saurio Miguel. Bendiciones para todos.
0: Saluditos. Saludos, Miguel. Saludos para Dana Michelle, de parte de su papá. Se está listando ya para irse a la escuela. Aquí van el patrón. Saludos y bendiciones. Acá también, Flaquito y Jefecita. Excelente inicio de semana. Saludos a la familia Tapia Hernández, para los vecinos y para mi nena Liam. Dice que ayer cumplió 2 mesecitos de vida de parte de Lucecita. Hoy no pedimos canción infantil porque se están reportando todos los pequeños. Bueno, pues saludos y bendiciones a la familia Tapia Hernández. Es momento de felicitar a todos los cumpleañeros y de desearles un excelente cumpleaños, que se la pasen increíble. Para todos ustedes, muchas felicidades.

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1: 7:33.
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3: Todos los días debemos cuidar que Jesucristo esté al centro de nuestra vida. Verifiquemos cada día que nuestros pensamientos y acciones sean del Evangelio de Cristo. Cuando Dios deja de ser el centro de nuestras decisiones, aparecen las divisiones, las rivalidades y luchas para ocupar determinados lugares. Dejemos de preguntarnos qué lugar quiero ocupar para preguntarnos dónde quiere Dios colocarme para servir mejor. 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

0: Cafecita, muy buenos días, bienvenida otra vez. ¿Dónde estabas, Cafecita? ¿Dónde estaba? ¿Cómo sigue? ¿Cómo sigue? Ay, flaquito. Ay, no, no. Ya mi mamá ya me habló para que me aliste yo para ir al kinder. Ay, no. Al ratito nos reportamos, excelente día.
1: Pato, ¿me puedes poner la pepocumbia? Gracias. Soy Angélica.

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1: Eso, nosotros seguimos saludando a todos los chiquitines. Ténganos paciencia, hay demasiado mensaje, no baja de 50. Así que, bueno, pues seguimos dándole duro y gracias por comunicarse con nosotros. Acá también tenemos los saludos, el inicio de clases para la panadería Dos Hermanos, de parte de Miguel, y a los trabajadores de la esquina del taco. Saludos y bendiciones.
2: ¡Bendiciones!
1: ¡Hola!
3: ¡Hola, jefe flaco!
2: ¡Hola! ¡Hola!
3: Me llamo Mariel y Colette. Le quiero enviar unos saludos a mi mamá, a mi papá y a mi hermana. Ajá. Que ya está trabajando.
1: Bueno, pues que les vaya muy
2: que
1: bien.
2: Que les vaya bonito.
1: Hola.
4: Hola, jefa. Hola, flaco.
2: Hola.
4: ¿Me pueden poner la canción de Frozen, por favor?
1: Saludos, ¿eh?
2: Saludos.
1: Y por acá también saludos para Megan y para René, que ya se están alistando para regresar a la escuela, que los queremos mucho. Súbele, súbele, hola.
3: Voy a poner la canción de Paw Patrol, Soy Nazli. Échenle galletita,
1: ajá, hija. Ajá, hija. Por acá también, jefecita, saludos para Juan Hernández, que vive en La Joya, y hoy es su cumpleaños. Para ella muchas
2: felicidades.
1: Le mandan un fuerte abrazo, que la quiere mucho, que se la pase bien bonito con su familia. Y por acá, de parte de Doña Mari y de Don Pollo. Jefa, te mandamos un fuerte abrazo, cuídate mucho y que
2: gracias.
1: Dios te bendiga. Y ahí mandan una foto donde sales con ellos.
2: Ay, muy mi bien. Amor, les mando un abrazote.
1: Hola.
2: Mándamela en la papelera, please.
1: Sí, ahorita te la guardo. Hola.
5: Buenos días, flaco, soy Alexa. ¿Me podrías complacer con la canción de Ellos Aprendí? Manda saludos a mis padrinos de Coatepec, a mi padrino de Canadá, a mis padrinos también de Cardel. Y los quiero mucho. A mi padrino regalen que le eche muchas ganas, que lo quiero mucho y que se cuide mucho. Lo quiero. Y 104.9 FM. Aquí manda el patrón. Ajá, hija, y eche de tita y súbele.
1: Y súbele. Y súbele. Por acá, flaco y jefa, saludos a Suemi, Ailén, de parte de su tía, que las quiere muchísimo, que ya se levanten y que tengan un excelente regreso a clases. Bueno, ya levántense. Para Fátima Fanitza Gallardo, que hoy es su primer día de preescolar. ¡Ay, qué bonito!
2: ¡Oh, mi vida!
1: Y bueno, yo ya voy rumbo al trabajo, muy feliz, pero nostálgica porque no podré llevarla. Pero ella le va a ir muy bien, ¿eh? Y al ratito te va a platicar cómo le va. Saludos para Mía Isayana, que hoy es su primer día de primaria, de parte de su mami Emma. Qué bonito. Acá también los saludos para Diego y para Jesús, que ya se van a la escuela, que tengan un feliz inicio de clases a todos los niños. Acá tenemos para Dylan de Jesús, de parte de sus papás, que nos escuchan allá en Cosolapa. También para Cristel y para su papá Galvarino, que ya van rumbo a la escuela. Bueno, saludos y bendiciones. Acá también tienen las vacas vaqueras para las niñas. Mis niñas, dice, por favor, ya vamos de camino a su primer día de clases. Frida entra a tercer grado y Alondra entra a maternal. Qué bonito. Que les vaya muy bien, que las quiere mucho su mamá. Por acá también, flaco y jefa, saludos para Melissa Muñoz Quesada de Tlaltetela, que hoy es su primer día de kinder. Que le vaya muy bien, excelente día. Bueno, pues vámonos a un corte y regresamos con más del Caminito
2: de la escuela.
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2: 7:46.
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0: Hola, flaco. Hola, jefa. ¿Cómo están? ¿Estás bien? Les mando un saludo a mis primos que están ahí en la escuela donde están ahí estudiando. Que les vaya bien y que les vaya bien a mí, a la familia de mi papá y la familia de mi mamá. ¿Será que me pueden poner la canción de Ladybug? Gracias. 104.9 FM. Aquí manda el patrón. Échele galletita y súbale.
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2: 7:51.
3: Les voy a contar la historia.

0: Y me podría, por favor, poner la canción de Sofía. Gracias. Saludos desde Acajete.
1: Saludos, Jade, que tengas un buen día, fíjate. Y pensar que, vaya, no podías ni hablar bien, mi niña. Mira, ya vas en quinto, que te vaya excelente. ¡Hola!
2: Buenos días, flaquito. Perdón, buenos días, jefa. Buenos días, flaquito. Soy Bella.
1: ¿Cómo estás, Bella?
2: Bonito lunes, 31, y despidiendo agosto, último día del mes.
1: Así
2: bendiciones,
1: es.
2: Un abrazo, Deya y familia.
1: Igualmente, Deya, un abrazo por acá también. Saludos para Dylan de Jesús, de parte de su papá, hasta Arkansas. Saludos también a Alejandro Mendoza, que hoy cumple, entra a cuarto grado. Que le vaya muy bien y que le eche muchas ganas. Acá para Fátima Morales y Lupita Morales, que hoy ingresan a clases desde Ecatepec, Estado de México. Que les vaya muy bien en Ecatepec. Hola.
3: Buenos días, jefa y flaco.
1: Buenos días.
3: ¿Le podrían poner la canción de Corre Pocoyo a mi hermanito, por favor, que entra a segundo de kinder? Gracias.
1: Que le vaya muy bien y a ti también, ¿eh? Excelente inicio de semana. Y saludos a Meredy Michelle, que ya se va a cuarto grado, de parte de su mami Regina, que la ama infinito. Saludos también a Regina Ramírez, que entra a primero de primaria. Mira, Regina Ramírez, la vamos, se llama como mi mamá. Oye, también acá saludos para Mía Aranza, que tenga un excelente inicio de clases. Ya va para cuarto en la escuela primaria Enrique C. Repsamen, que le vaya increíble. También aquí, hola.
4: Hola, buenos días.
1: Buenos días.
4: Saludos para mi hermano, que ya se va a la escuela, y para mi mamá.
1: Uh-huh. Que le vaya muy bien.
5: Que les vaya bonito.
1: También acá, rumbo a la escuela en el puerto de Veracruz. Saludos a Luis Ángel y a Elizabeth, que ya están listísimos para entrar a clases. Hola.
6: Hola, buenos días, Efra.
1: Buenos días.
5: Buenos días.
6: Quiero ver a Lucha Lula, mi papá.
1: Okay.
6: Quiero que le ponga la canción, Nene. Me escucho aquí, vida llore.
1: Que tengan un buen día,
5: bonito,
1: que te vaya
5: día
1: bien en la escuela. Por acá para José Eduardo de Acajete, que hoy es su primer día de clases. Ya va en la primaria, que le vaya muy bien. Hola, buenos días.
7: Buenos días, flaco. Saludos y bendiciones. ¿Me podrás mandar saludos para mi hijo que ya se va a la secundaria, José de Jesús Rangel, que te escucha acá en la colonia de Los Carriles de Coatepec, junto con mi esposo, que ya le está haciendo su desayuno?
1: Lourdes, ¡qué rico provecho!
7: Parte de su papá, Juan José, y mi hijo que todo ese acostado, Emiliano. Gracias.
1: ¿Cómo crees?
7: A ti, el patrón, y si puedes mandar una canción, la de Cepillín.
1: Bueno, espero vaya a la tarde a la escuela, porque si
5: depende
1: no,
5: a qué hora te lo mandó también.
1: Sí, pues, también. ¡Hola!
8: Buenos días.
5: ¡Buenos días!
8: Quiero que por favor le mande saludos a mi hija Melissa Maite, que va de regreso a la escuela.
1: Que le vaya muy bien, ¿eh? También acá felicitaciones para Eduardo Manuel Ramos Avendaño, que hoy cumple 7 años. Para él muchas
5: felicidades.
1: Que fue flaco, saludos para las niñas. A Dara, que ingresa ya al jardín de niños. Y a Cielo, que ingresa a sexto de primaria. Saludos y bendiciones a los niños que regresan a clases en San Marcos de León. Hola.
9: Hola, jefe flaco, ¿me podrías poner la canción de Baila con Censar? Gracias, soy Isaac, el caminito de Rúcula. Ay, ay, ay, ay, galletita.
1: Échale galletita.
5: Échale galletita.
1: Saludos también a Natalie, que ya va a tercero de primaria. También para saludos, dice, para tu ahijada, que ya se va al tema. Ah, saludos para Cami, que le vaya muy bien. Acá también para Ainara Monserrat, que hoy es su primer día de primaria. Éxito y bendiciones. Órale, pues, saludos para Ainara. Acá también para que va para segundo, Mayren, uh-huh, y a la primaria, y Aveida a tercer semestre de preparatoria allá en Ídolos, de parte de las Marías, que les vaya increíble, ¿eh? También acá para Diego Rodrigo Acosta, que ya es su primer día de kinder, que le mande saludos. Bueno, ahí está. Por acá también los saludos para Génesis y para Marcela, que hoy ya se van para la escuelita. Saludos de sus papis con la canción de Las Guerreras K-Pop, escuchan ahí en San Miguel del Soldado. Acá también los saludos para Frida García, que se va a segundo grado, quiere la canción de K-Pop. Acá también para ti, jefe, para mí, bendiciones.
5: Gracias.
1: Y también quiere la vitamina para su esposo Francisco Esgoyi. hasta el Puerto Jarocho, Goyi, saludos. Eso. A Renata y a Rafael, que es su primer día de clases, los saludamos con mucho gusto. También para Valeria, que

0: Ya se va a la escuela, es su primer año y su mamá Ivonne y su papá Os, Oso la quieren mucho. También acá saludos para René Damián en su primer año de primaria desde Pipincalde de parte de su abuelita. Acá quien tenemos, hola.
1: Buenos días, jefa.
2: Buenos días.
1: ¿Me pueden poner la canción de la tocina? Ya me voy a ir a la escuela.
2: Sí.
1: Saludos para Regina y para John que escuchan el patrón en el caminito de la escuela.
0: Saludos para ustedes, ¿eh? También hay que para Regina y para Valeria de parte de sus papis, que les desean un feliz regreso a clases. Para Ángel Dael Rendón, que ya van para la escuela, pasó a tercer año, nos van escuchando en el taxi 4468. Y saludos a la familia Tapia Hernández, aquí manda el patrón. Saludos también para Ranita. Le deseo un excelente inicio de clases y su último año de primaria, y quiero que sepa que estoy muy orgullosa de ella y que hoy todo le saldrá muy bien porque saldrá en la escolta. ¡Qué bonito! Y acá también saludos para y la buena vibra para todos los niños, para el niño Esther, la niña Esther, que ya va a regresar a clases, en especial para Josué Pérez Soler, que inicia sexto año. Bueno, pues faltan unos poquitos, pero hasta ahí pudimos llegar.
2: Y también los de la página.
0: Y los de la página también faltan, así que bueno, tengan paciencia, que sí vamos a pasar todos, ¿eh? Mándanos tu tema también al 2288-15-1049 porque ya tenemos que iniciar el tema del día. Mientras tanto, así estamos finalizando el caminito
2: de la escuela.
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2: Ya son las 8:30.

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0: la cubana. Eso. Oye, bueno, vámonos bien recio con algunos saludos pendientes y... Pues no ha llegado el tema del día, así que lo seguimos esperando al 2288-15-1049. Yo creo que no hay problemas hoy por la emoción del
1: escuela, regreso a clases, ¿va?
0: Yo creo que sí. Algo le pasó ahorita, lleno de la escuela, algo le pasó. Va a haber algo. Alguien le hizo cara fea y nos va a mandar el mensaje, va a ver. Ahí lo estamos esperando. Hola.
2: Hola, jefa. Hola, flaco. Buenos días. Buenos Soy días. Nazario. Los estoy escuchando aquí en la colonia Miguel Alemán.
0: Saludos.
2: Quiero que por favor me pongan la canción de Flores Amarillas, si se puede, porque creo que ya tenían 13 canciones adelante. Saluditos para todos los niños que están el día de hoy ya entrando a sus aulas, a la escuela. Feliz inicio de semana para todos. Le mando un saludo a todos los conductores de las diferentes rutas de transporte público como Interbús, Servicio Urbano, Banderilla, Miradores.
0: Chale, vale, para todos ellos saludos, ¿eh? ¡Hola!
3: Jefa y flaco, muy buenos días.
0: ¡Buenos días!
3: Les saluda con mucho gusto la licenciada Connie.
1: ¡Connie!
3: Y hoy en este día especial de inicio de clases, quiero mandarle un saludo a mis hermosos hijos, Armando, Mariel y Javier, que ya van rumbo a la escuelita.
0: ¡Éxito!
3: Y desearles que tengan un excelente inicio de semana también para todos los niños que los están escuchando. Muchas gracias, lindo día.
0: ¡Lindo día!
1: ¡Lindo día, querida amiga! ¡Bendiciones!
0: También para Aranza Milagros García Veneroso, hoy es su primer día de kinder, escucha en Limones, municipio de Tlaltetela, de parte de sus abuelitos de Pinillos, y Aranza Milagros García Veneroso, bueno, se lo mandó doble, mira, el mismo sale. Acá también para el IVA, que se encuentra allá en Ciudad de México, desde acá de Rincón de Iztaquilitla, órale, pues saludos. Acá también para Beto Robles, para todos los carpinteros de Cerro Gordo, saludos y bendiciones. También para Aranza García Veneroso de Limones, que hoy va al kinder de parte de su papá. Hoy es el primer día de clases de maternal de Natalia. Le mando un saludo y por favor quiero pedir la canción de René de Lara Campos. Saludos. Acá también para Axel Emanuel, que está desayunando bien rico ya para irse al kinder en Actopan. Oye, provecho, Axel.
1: Qué rico, buen provecho.
0: Por acá también saludos. Y aquí ya son de las 8. Mira, el Capu y el Juan de parte del Pizca, que ya andan cortando limón. Órale, pues. Acá dice saludos hoy, Mari y Don Pollo. ¿Podrían pasar otra vez mi saludo? Pues el flaco dijo Juana, pues es que así me lo escribió. Y es para Juan Hernández de La Joya. Y que se la pase muy bonito. Le mandamos un fuerte abrazo. Bueno, ahí está.
1: Ándele, pues.
0: ¿Qué? Y pues ahí tú le pones más que tengas un bonito día. Pues qué más le ponemos. Bueno, jefa, que le pongas más. Ahí está. Hola, ¿quién por acá?
4: Buenos días.
1: Buenos días.
4: Soy. Me pide la canción La Muñequita Fea. ¿Qué? Caminito. De la escuela.
0: Lo mandó 88, ¿no? Ya acabó. Eso por acá, saludos para Julio César de la colonia Encinal, de parte de Angie. Y gracias, que tengan un excelente día. Saludos, Angie, hasta el Moral.
1: ¿Cómo no? Oye, aquí lo estoy sosteniendo al tú porque no lo te hubiera oído. Saludos en la página, les deseamos lo que en la imagen dice, ¿eh? Entren para que vean, ¿dónde están los perritos? Es ahí. Para Porter Telles, dice: feliz inicio de ciclo escolar para los peques y los no tan peques. Araceli López: hoy empieza una nueva etapa de experiencia, le suelo mejor a mis niños, Génesis, Mía, Cristian, Regina y Gema. Suerte en su primer día de clases. Javier Morales: buenos días, saludos chicos, Judith Santiago, que en este inicio de clases Dios los bendiga. A los maestros, a los niños, en mi familia tengo primas y una hermana que son maestros. Que Dios los acompañe en el camino en su nuevo inicio de semana. Para Tere García, feliz y bendecido inicio de clases a todos, al igual que ustedes, hacen mejor la mañana para nosotros. Dios los bendiga. Gracias.
0: Gracias, saludos.
1: Guadalupe González, quisiera que le mandaran los buenos deseos a Emily. Hoy entra a sexto grado. Nosotros escuchamos en Actopan. Y para Judith Santiago, bendiciones.
0: Ahí está, qué bonito, saludos. Y sigan mandando mensajes, por favorcito. Y el tema del día, por favor. Vámonos entonces a felicitar a todos los que hoy también llevan estos nombres, porque hoy también es su santo.

0: Rafita Rubio, nuestro colaborador gracias. Estrella, puntualito nos manda el santoral. Con el que en el día de hoy felicitamos a toda la gente bella que lleva por nombre Abundio.
1: Espérame tantito que está acá apenas. Adolfo.
0: Agnofleda.
1: Aidano.
0: Amado.
1: Amalio.
0: Amnia.
1: Arístides.
0: Arnolfo.
1: Bonayunta.
0: Cecidio.
1: Dominguito. Alegre.
0: Edmigio.
1: Formerio.
0: Honorato.
1: Isabel de la Hungría.
0: José de Arimatea.
1: Leonardo.
0: Lupo.
1: Marciano.
0: Nicodemo.
1: Optato.
0: Osorio.
1: Paulino de Treveris.
0: Kemburga.
1: Ramón Notato.
0: Rufina.
1: Teódoto.
0: Y Valerio, muchas
2: felicidades. Se fuma la mañanita.

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0: Anita, los apaches. Bueno, pues es que ya llegó el tema del día. Para que nos dé tiempo, vamos a pasarlo para que empiece a comentar. Sale, vale. Antes tenemos ahí saludos para Karim de Actopan, que hoy es su primer día de clases ahí en el Kinder Virginia Aguilar de Actopan, de parte de sus abuelitos Miriam y Chato. Saludos y bendiciones.
1: Saludos. Quien desea
0: mucha suerte. Y acá nos mandan el tema. Flaco y jefa, espero que tengan un excelente inicio de semana. El tema del día.
1: A ver.
0: Tengo una vecina que su hija vende postres para ayudarse a pagar sus estudios. Uh-huh. Siempre pasaban tocando puertas para ofrecerlos. El detalle es que en la última ocasión le compré unas carlotas de limón. Al consumirlas, me di cuenta que traían pedazos de uñas y pelos. Cosa que provocó muchísimo asco. ¿Será solo que sean puercas para cocinar? ¿O solo fue coincidencia? ¿Puede existir tanta maldad en una persona tan joven? ¿Qué opina el público? Los escucho.
1: ¿Qué cosa?
0: Híjole. Bueno,
1: ¿tú crees que haya sido adrede?
0: Pues es que no sé, porque pues ya uñas y pelos, y así bien pronunciado, y habla de maldad.
1: ¡Qué asco!
0: Dios mío. Bueno, pues ahí está. Ya ven que cada cosa que anda haciendo la gente, ¿va? Tengan cuidado, y más cuando es comida, tú. Si te la dan y no te hablan, pues, ni te la coma. Pero bueno, ahí está el tema, ¿eh? Ahí está el tema del día. Quiere pensar que fue un descuido o que no son tan higiénicas para cocinar, pero también está pensando que tal vez fue una maldad de parte de ellas. ¿Qué opina el público acerca de esta situación? ¿Le ha pasado? ¿Ha comido en algún lugar? ¿Ha comprado en algún lugar donde también se ha percatado de esto? ¿O cree que sí fue algo muy personal? Ahí está el tema del día. Delicado, jefa, ¿eh?
1: Qué delicado, en serio.
0: Vamos a poner más música y regresando, queremos que comente al 2288151049.

0: Gracias, gracias por acudir al llamado. Ya hay comentarios, pero bueno, quien no logró escucharlo va de volada.
1: A ver.
0: Jefe Flaco, espero que tengan un excelente día. Es el tema. Tengo
1: igualmente
0: una vecina que su hija vende postres para ayudarse a pagar sus estudios. Siempre pasan tocando puertas para ofrecer. El detalle es que, bueno, pues en la última ocasión le compré unas carlotas de limón. Al consumirlas me di cuenta que traían pedazos de uñas y pelos, cosa que provocó muchísimo asco. ¿Será solo que sean puercas para cocinar o solo fue coincidencia? ¿Puede existir tanta maldad en una persona tan joven? ¿Qué opina el público? Los escucho. Ese es el tema y acá hay comentarios.
2: Hola. Hola, jefa. Hola, Flaco.
1: Hola.
2: Muy
1: buenos días.
2: Feliz regreso a clases. Oye, mi opinión respecto al tema del día de hoy. Yo siento que este que puso el caso le tiene mala voluntad a la chava esta, ¿eh? Porque pues ya por tirarle así directo, a lo mejor no se tragan bien o tienen sus indiferencias. Pero si él siente que le empieza a doler la cabeza, si empieza a sentir dolores en el cuerpo y siente que todo le va mal, es porque le hicieron brujería. Que venga con los hermanos de luz, de los que te cobran y no te hacen nada nomás.
0: ¡Qué barbaridad, eh! ¡Saludos, compadre! ¿A qué quiero, hola?
3: Muy buenos días.
1: Buenos días.
3: Mándale algo a mi madrina y a mi padrina, porque luego también quiero un beso tuyo, dice.
0: ¿Qué pasó?
3: Por ahí mándale un besote a mi padrino, porque viera de ver cómo la extraña. Viera de ver. La extraña y dice, ¿dónde está el amor de mi vida?
1: Bien contagioso.
3: Saludos para los vecinos, para don Hilario, para la señora Reina, para la pollería El Tigre Toño. ¿Y dónde está este amigo? ¿Dónde está? Y se me olvida su nombre o su apodo. Pero bueno, y saludos para los trabajadores del tío. Y pues con respecto al tema, pues qué mala onda por esa parte. Y dentro de la santería, los que practicamos santería o de lo que creemos en la santería, eso es muy ocurrente para hacer maldad, ¿no? La uña pues tiene una práctica de volver loca a la gente. Y el pelo pues para porquería o provocar enfermedades dentro de tu propio organismo.
0: Excelente. ¡Ándale! Bueno, ahí está, ¿eh? Ahí está el comentario. A ver, acá, ¿quién tenemos? Hola.
4: Jefa. Blanco, buenos días.
1: Buenos días.
4: Buenos días. Para mí, que aquí fue con algo así y ventaja. Dios quiera que no, pero a lo mejor y sí. Pero aquí hay gato encerrado. Porque si así siguen, no van a encontrar nada bueno. Así yo he visto muchos casos. Yo trabajaba en el restaurante de Los Berros, en el vegetariano.
1: Ajá.
4: Muchas veces me han regresado la comida con que tiene pelos. Una vez me lo regresaron la comida porque tenía bichos.
0: ¿Dónde para no ir?
4: Y así muchas cosas. Pero mi opinión es que si fue con algo sin ventaja, que dejen de hacer comida o no sé.
0: Bueno, pues que no le compren, ¿no? Tal vez.
1: Pues sí.
0: No, que no le compren porque hay nanita los apaches. Dicen por acá, yo creo que descuido no fue. Bueno, ahí están ya especulando. Acá volvió a mandar un mensaje Michelle, a ver.
3: Sí, por ahí, qué mala onda, porque pues uno nunca termina de conocer a las personas, ¿no? Y más cuando es una jovencita que está sacando cosas para su estudio. Y pues qué mala onda, la verdad, porque pues da mucho de qué hablar, da mucho de qué decir. Y pues ni modo. Todo lo que se hace en este mundo se paga, porque por eso es el karma. Y pues ni modo, a como haga ella, le va a ir. Y pues yo mejor mil veces no prefiero comer comidas ajenas. Así me enseñé, o sea, nadie me educó, así soy. No como comida de gente ajena, no como en la calle, ni de mi familia, más que de mi sagrada casa y de las manos de mi madre. Excelente día para todos.
0: No, yo
1: excelente
0: sí.
1: Excelente día.
0: Sí. Es que luego uno caga las carreras, amigo, pues luego no da tiempo. Pero sí vamos a tener más precaución, ¿eh? Vale, ahí está. A mí también sí me han dicho, no comas en donde sea. Sí tienen razón. Pero bueno, sigan comentando al 2288-15-1049. Estoy haciendo tiempo, pero no llegan. Vámonos al corte comercial y regresamos con más del show
1: 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Aquí manda el 4834.
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0: Y seguimos con el tema del día. Hubo comentarios, claro que hubo. ¿Y qué dice el público?
1: Buenos días, jefecita.
0: Buenos días, mi Pancho.
1: Que tengan un excelente inicio de semana y que todo les salga bonito. Que Dios los bendiga. Respecto al tema, yo creo que, bueno, un pelo a veces creo que es un accidente, ¿no? No descuido. Pero ya eso de uñas, pues que ni que se cortaran las uñas ahí, no sé.
0: Con la masa, tú.
1: Chale, está raro. Y lo menos también que, pues, no sé, no se lleve con la vecina, pero o sea, aún así, para hacer algo de comida es muy arriesgado, ¿no? Pues, ¿quién te va a querer comprar después así?
0: Claro. Pues,
1: ¿quién sabe? Para mí que andan peleadas aquí las muchachonas, sí. Hoy en día las morrillas hasta chiquitas, no, ya hoy en día todo esto ya ven tantas cosas en las... las computadoras, en el TikTok, en todo, que hacen cada maldad, pero pues quién sabe, yo digo que se traen bronca, hay que vivir mejor el día, saluditos y que tengan un excelente día, hay que hacerles caso, no hay que hacerles caso, a lo mejor se traen ganas entre ellas.
0: Pero si se cayera gorda ni le ofrecería, bueno, si no se llevaran, va. A lo mejor y sí.
2: Yo hasta creo que la dama que le compró, lo compró de buena voluntad para ayudar a la chava, que sabe que vende para ayudarse para la escuela. Si no se llevara, ni siquiera haría por comprarle. Exacto. O sea, no tiene lógica.
0: No, ni las uñas tienen lógica. A ver, aquí, ¿quién tenemos? Hola.
3: Buenos días, Flaco. Buenos días, jefitas. Con respecto al tema, sí, suele suceder que hay mucha gente emprendedora que la verdad tiene ganas de salir adelante, pero el querer a veces, pues, se queda mucho en el deber. Porque a veces, pues, por querer, no ponemos atención en el deber de, en cuestiones de comida, hay que tener mucho cuidado. Y lo digo mucho cuidado porque hace unos días experimenté algo también, que iba a comprar un pedacito de carne salada, y al agarrar el levantar el cacho de carne que iba a comprar, detecté que había cagadas de mosca, o sea, quereza de mosca. Y se imagina, jefa, o sea, si yo no me doy cuenta, lo traigo a mi casa, lo cocino y me lo como y me hace daño. Uh-huh. Las personas que están ahí no se iban a dar cuenta hasta que a lo mejor... pues lo checaran, pero ellos como están ahí, les vale, ni checan. Entonces, pues sí, puede que suele suceder. Bueno.
0: Ahí está, hay que tener cuidado con lo que compra
2: mucho
0: uno.
2: Mucho cuidado, muchísimo.
0: Por acá dice, Flaco y jefa, habla Hani, yo trabajo en un pequeño negocio familiar. Oye, dice, que se encuentren un pelo, pues aunque esté todo limpio, se nos pasa. A pedir disculpas y pues ya seguirle, pero ya unas uñas, eso sí ya es porquería. Discúlpeme la palabra porque te cortes las uñas al momento de cocinar, ya sí es parte del sazón, pues ahí ni hablar, ¿verdad? Pero no creo, dice, y con lo que salen, qué vergüenza, dice. Bueno, pues ahí está, ¿eh? Uh-huh. Por acá dice, saludos desde Cocotzintla. Miren, a mí me pasó comiendo en una fondita de antojitos en las trancas. A mí me gustan mucho las empanadas de pollo, que me pido 4 empanaditas, se veía el lugar súper limpio, pero las apariencias pues te engañan, y al comer esa empanada, a la mitad de la empanada tenía una enorme cucaracha. ¡Y! ¡Guácala! ¡Ay, Dios mío!
2: ¡Ay,
0: Dios,
2: qué asco! ¡Ay!
0: ¡Ay! ¡Qué barbaridad! Dice, el hambre se me quitó por definitivamente, dice, durante casi todo el día, pero ya no sabemos de dónde. ¡Ah, sombecha! Ya no pude ni leer. Oye, ya, qué asco.
2: A la hora de que la mordió, dijo, como el Timón y Pumba, ¿no? Ay, está viscoso.
0: Pero sabroso.
2: Y crujiente.
0: ¡Ah, sombecha!
2: ¡Qué asco!
0: Ay, no lo puedo creer. A ver, y nos vamos al corte. Hola.
4: Buenos días, jefecita. Ay, buenos días. Flaquito.
0: Buenos días.
4: En referente a este caso, yo siento que eso no es cierto. Para mí esas cosas no existen. Yo ahora sí tengo ya tantísimos años de vivir y hay gente que no me quiere y eso. Pero yo nunca he sentido nada, nunca me han hecho nada. Mucha gente dice, fíjate que te hicieron esto, así. Pues hay que sigan haciendo, con Dios lo han de pagar. Pero yo como en eso no creo, yo pienso que para mí la brujería no existe. Yo siento que eso es mentira. Eso es de cada mente de la persona. Como que los que hacen daño piensan que ya que quemando cabello, quemando no sé qué. Yo he escuchado así, que luego hasta en la tele luego pasan esos programillas. Yo siento que eso no es cierto, hay que encomendarse a Dios, y eso no. Yo como creo tanto en Dios, en esas cosas no creo.
0: Eso, muy bien.
2: Su aura está protegidísima, querida amiga, ¿eh? Esa es la base fundamental para que no te toquen un pelo áurico, ¿eh? Está usted muy bien y la mega felicito. En eso radica todo.
0: Sí, no darle fuerza, ¿no? Así es. Bueno, pues vámonos al corte y regresamos con más del show.
2: De la mañana.
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0: Dice, Flaco y Jefa, pienso que esa persona solo quiere poner en mal a la muchacha. No tiene lógica, porque si hace eso, ya no va a tener clientes. El chisme se riega en el barrio donde vende. Tal vez solo la quiere quemar por envidia, porque la chica se ve que se está esforzando para sacar sus estudios adelante. Que Dios la ayude y logre titularse. No la conozco, pero tengo hijas y también andamos buscándole para la universidad. Y se siente feo que quieran meterle el pie y simplemente que ya no le compre y listo. Bueno, ahí está.
1: Todos es otra opinión también, puede buenos. Ser.
0: Puede ser posible, dice, ay no manches, dice, qué feo, es de asco, a mí me tocó comprar helados para mis hijos y el helado que a mí me tocó traía una uñota, dice, y me dio un asco y solo que vieron mis hijos tiraron su helado y nunca más le volvimos a comprar y me tocó ver a un señor que también vende helados y que con la cuchara que saca el helado, come él. Y con esa cuchara saca de los botes para venderlo. No me digas eso.
1: ¡Qué bárbaro! ¡Qué asco! Renta.
0: Por acá dice, es un placer escucharlos a los dos aquí escuchando el mejor programa de la radio, los mejores conductores. Muchas gracias. Muy
1: gracias.
0: Amable con todos los radioescuchas. El patrón con la jefa y el flaco. Arriba, arriba la jefa y el flaco. Gracias, un abrazo.
1: Gracias.
0: Que tengan un excelente día, que Dios bendiga. Siempre donde quiera que vayan, de parte de Juan Carlos de Tuxpan presente. Un abrazo, Juan Carlos, gracias por tus palabras. Acá jefe flaco dice, algo me llama, mándame algo, jefa, me llamo Yair y te escucho en cuatro letras XL2618. Ahí está Yair, ya te lo mandaron. Por acá, Kevin de Jesús Paredes Veneroso, Evelyn Paredes Veneroso, escuchan en Oguapan, municipio de Tlaltetera, de parte de sus abuelitos de Pinillos. Y por acá mandó la foto la persona del caso, donde está la coladera, pone, cabe aclarar que el resto de la galleta lo deshice en agua y el resultado fue ese. Nunca he tenido problemas con ellas, de hecho, acabo de llegar a vivir a esta casa. Y ahí están las uñas y ahí tiene la coladera y tiene restos, la coladera, restos de cositas ahí. O sea, de la galleta, porque deshizo la galleta y deshizo para ver qué onda. Y ahí se ve la uñota. Y se ven varias cositas ahí, además. Mira nada más, ahí mandó la evidencia, para
1: entonces llegar. No fue accidental, hermano.
0: Y acaba de llegar a vivir ahí. Mira, luego hay cada vecino malora que se siente dueño de la calle, dueño
1: también,
0: de la colonia,
1: ¿sí?
0: Dueño de la cuadra. Y a veces llegan la gente a rentar y el otro también renta o a lo mejor también es dueño, pero llegan a los lugares y desde que llegan ya andan de maloras, ya te andan ahí diciendo que ya estorba esto, ya estorba el otro, no abras la puerta, no hables no hables acá.
1: Sí, sí.
0: O sea, gente liosa que nada más quiere llegar a perjudicar. Dice, buenos días, jefecita, y mi amigo Flaco Ramírez, que tengan un lindo día y bendiciones, bendecido lunes, buen inicio de semana. Soy su amigo Roberto. ¡Saludos, Roberto!
1: ¡Saludos, Robert!
0: Y por acá, dice, desde Coatepec, con respecto al tema, la verdad, yo veo a gente que compra en la calle y siempre me imagino cosas feas. Yo sé que la gente anda haciendo su lucha, pero a veces no tienen cuidado con la higiene, por eso evito comer en lugares. Ahí están las uñas que no se ven nada limpio. Y en cuanto al tema, bueno, pues eso fue maldad. Saludos. Bueno, pues ahí está otra que dice que fue maldad. Y acá, pues también, Clemen Villegas, dando un buen inicio de semana, deseándonos que tengamos un excelente día. Y también a sus nietos, Zaira, que pasó a segundo año, y Diego a primer grado. Sale, saludos, Clemen, que tengas un excelente y bendecido día.
1: Bueno, pues muchas gracias, público querido, por pasar a dejar el tema y opinar. Ya me voy, soy la jefa, que Dios los bendiga, que tengan un inicio de semana maravilloso, que en todo les vaya súper bonito. Y si Dios quiere, pues mañana en puntitito de las 6 para aquí caemos. Flaquito, buen día.
0: Buen día, jefa, bienvenida.
1: Gracias.

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0: 9:15.
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0: lunes, señoras y señores. Regreso a clases y, por supuesto, a los chisteretes. Ya se vale Colorado. Los chiquillos ya están guardados en la escuela. Así que vámonos bien recio, porque inauguramos con Miguelón de la Lagunilla. Y este dice así, dice, fíjate, flaco, que llega una viejecita al doctor y le dice: doctor, quiero saber qué es lo que sucede con mi organismo, doctor, porque últimamente me he hecho gases y no se oyen. Pero ahí no está todo el asunto, doctor. Es que tampoco me huelen. Y no sé, a lo mejor, y pues mi organismo no está procesando bien los alimentos, doctor. ¿Me puede ayudar, doctorcito? Le dice: claro, señora. A ver, vamos a tratar. Échese uno. Y agarra a la señora, se echa uno. Ya ve, doctor, ya me lo eché, pero no se oye y tampoco huele.
1: El doctor: bueno, abuelita, mire, se va a tomar estas pastillas. Cada 8 horas se va a tomar una pastilla. Durante una semana, y a la semana regresa y hablamos.
0: Está bien, doctorcito, ya se va y regresa. Doctor, ¿qué me dio, doctor? Estas pastillas me están haciendo daño, doctor. Ya me pudrieron todas, doctor. Ahora me los echo. Siguen sin oírse, pero huelen regacho. Muy bien, viejita, muy bien. Ya arreglamos el problema del olfato. Ahora vamos con tu oído, dice. Ay, la neta, los zapatos. Andaba mal, pero de la nariz. Y ya se anda quedando sorda la viejita. Saludos a Miguel Tlapa. Hasta allá, hasta la Lagunilla, nos vimos el sábado. Qué gusto me dio conocerte, hermano, a ti, a tu apreciable familia. Eres a todo dar, que Dios te bendiga, Oye, flaquito, ponme la canción de Por Tu Amor, del Grupo Pesado, dedicada para mi esposo Martín Chimal. Saludos desde Otipan, de parte de su esposa Silvia Ballesteros. Saludos y bendiciones. ¿Aquí quién? Hola.
2: Sí, buenos días, flaco.
0: Buenos días.
2: Oye, ¿sí me puedes poner, por favor, una canción?
0: Ahorita no.
2: De Los Huracanes del Norte, mi complemento.
0: Ahorita no puedo.
2: Para dedicársela a mi señora Julia Carmona Martínez, aquí el esposo Demetrio. Aquí en Potrillo, manda el patrón, 104.9 FM, con el flaco.
0: Ándale, saludos y bendiciones, Acuérdense que las complacencias empiezan hoy a las 4, ¿no? A las 4 y ahí les pueden complacer. Pero ahorita estamos contando los chisteretes. Oye, flaquito, buenos días, dice, ahí te va mi chiste. ¿Sabes por qué los árboles no tienen pareja? Ah, caraca, las maracas. ¿Por qué los árboles no tienen pareja? Dice, porque los dejaron plantados. ¿Se la ganó? Sí, no, así está bonita. Allá en Pensilvania manda el patrón para mi luz. Que tengas un excelente día para ti, para la familia de Tepi Hernández, Ayer ya me reclamó Don Huicho que dije que come mucho. He de haber dicho mentiras. Por acá nos mandan una carita de tristeza, digo, de sonrisa, de carisma. Ahí está para la flota de los Banderilla, para el buen Manzanita. Ella anda escuchándonos a todo volumen. Hay que nos diga cuál es la ruta que va a tomar el día de hoy, Para no tomarla. No es cierto. Saludos, mi Manzanita, que Dios te bendiga, compadre. Oye, hablando de las viejecitas, ya ven, las viejecitas, que cada ocurrencia que sacan, iba una viejecita en el camión. Y iba un muchacho junto a ella, y la viejecita pues llevaba cacahuates, ¿no? Y en eso el chavo pues la volteaba a ver, y la viejecita estaba con sus cacahuates, ¿no? Ahí estaba la viejecita con el cacahuate. Y le dice: joven, ¿gusta uno? Y se la habían antojado al chavo. Le dice: bueno, está bien, jefa, sí, deme uno y ya se lo come, ¿no? Y estaba comiendo. ¿Otro, joven? Está bien, jefecita, gracias. Coma más, joven. Y el joven: gracias, jefecita. Pero ya el vato le dio pena, porque pues ya estaba bien atragantado. Le dice, otro, joven, ándele con confianza. No, jefecita, ¿cómo cree? Dice: no, la voy a dejar sin sus cacahuates. No, mijito, no te preocupes. Yo no tengo dientes, yo nada más los chupo y los regreso. Dice.
3: ¡Ay, qué bárbara! Vámonos con más música, seguimos en el show de la mañana.

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1: La gobernadora Rocío Nale García aseguró que el Ingenio San Pedro operará como un organismo público descentralizado y que el azúcar que produzca será exclusivamente para consumo nacional.
2: Se va a exportar porque se acaba de firmar pues un acuerdo del Tratado de Libre Comercio con Estados Unidos y no queremos afectar.
1: Familiares de personas desaparecidas conmemoraron el décimo aniversario del hallazgo de la fosa clandestina en Colinas de Santa Fe, considerada la más grande de México, con movilizaciones en las que expusieron que más del 90% de los cuerpos recuperados en el sitio siguen sin ser identificados. Integrantes del colectivo Solecito iniciaron la jornada a las 9 de la mañana en la Catedral de Veracruz, con una misa oficiada por el obispo Luis Felipe Gallardo Martín del Campo. Lucía Díaz Genao, vocera de la agrupación, dijo lo siguiente.
3: Ocupamos picos, palas, machetes, la varilla, el cavahoyos, la desbrozadora, los marros.
1: La desinformación en redes sociales y el uso de remedios caseros saturan las salas de urgencias y agravan el estado de salud de los pacientes. Prácticas como colocar café en heridas, orina en quemaduras de agua mala o administrar analgésicos durante un golpe de calor complican la atención médica e incrementan el riesgo de infecciones. Así lo advirtió Jorge Reyes Muñoz, jefe de urgencias de la Unidad Médica de Alta Especialidad del IMSS en Veracruz.
4: Es como llega un paciente al hospital. En los hospitales del IMSS tenemos en todas las unidades personal capacitado para atender padecimientos urgentes.
1: Envía tus denuncias ciudadanas a nuestro WhatsApp 2281-400-600. Soy Karina Arriaga.
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6: Somos piedras vivas que construyen la familia de Dios, que es la Iglesia. Una piedra por sí sola puede parecer insignificante, pero cuando nuestra vida es elegida, trabajada y transformada por Dios, comienza a formar parte de una gran construcción. Dios Padre nos ha elegido para que, unidos a Cristo y a nuestros hermanos, lleguemos a ser piedras llenas de vida, de energía espiritual, de entrega y positividad que hace presente el amor transformador de Dios en las acciones de cada día. 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

0: alza la mano si tú quieres contarme un chiste al 2288-15-1049 porque andamos con los chisteretes. ¿Quién por acá? Hola, en vivo.
1: Mi flaquito, ahí te da el chisterete. Ahí entrale, tiene tu vaso, todo raso, caminando en el cuartel militar y pasa junto a un oficial con grado sin saludarlo y en eso se da cuenta del oficial y lo llama. ¡Soldado, soldado! ¡Venga para acá, rápido! Y llega el soldado, se le para enfrente. Dice, ¡ordene, señor! Y le dice, ¿qué? ¿Estoy pintado? ¿Acaso no miras lo que soy? ¿Tienes que saludarme todas las mañanas? ¿Qué acaso no miras mis estrellas? Dice, ¡ay, sí, perdón, mi cielo! Saludos y bendiciones, mi flaquito.
0: Ay, la vida, los zapallos, sí te sale muy bien eso de andar torciendo la voz, mi chapo. Por acá tenemos en la línea directa a alguien que quiere contar chistes. ¡Hola!
2: ¿Qué onda, flaco?
0: ¡Qué hubo, chamaco! ¿Qué andas haciendo? ¿Tienes un chiste?
2: Afirma y confirma.
0: Pero corto, no vais a dormir, ¿eh?
2: No, es que estaban dos españoles que llegaron en motocicleta y hace cuenta que de ahí eran buenos amigos y se fueron a la cantina. Y afuera en el estacionamiento estaba un niño. Le dicen al niño, Olines, chaval, cuídanos nuestras motocicletas, por favor. Ya se fueron a tomar y estuvieron platicando. Como a las 3 horas regresaron porque ya se iban a su trabajo y vieron que ya no estaban las motocicletas. Entonces le hablan al chaval y dice, chaval, oye, ¿dónde están las motocicletas? Y dice, ay, disculpen, señor, es que lo que pasa es que vinieron dos tipos y se las llevaron, se las robaron. Dice, ¿cómo es eso que se las robaron? Y dice, sí, es que no les voy a avisar porque dijeron que eran de la ETA. Dice, ¿cómo que de la ETA? Sí, es que dijeron ETA para ti y ETA para mí.
0: Sale, vale. Que tengas un excelente día, compadre.
2: Ya vi que no le entendiste, flaco. No. Y encima del patrón.
0: Más bien no me dio risa. Se no le entendiste, ¿no? Es que acuérdense que hay que meterle feeling, hay que meterle chispa. Porque luego si sí te duermes, ya cuando sales con el remate, ¿eh? Y en lugar de españoles pensé que eran estadounidenses, man. Bueno, que tengas un excelente y bendecido día, ¿eh? Olines, los españoles, ¿qué es? ¿Qué esos son unos tíos que andaba uno en aquí y andaba el otro en allá? Que le dice, Venancio, ¿qué ha pasado? Que oye, que has visto las noticias. ¿Qué ha pasado en las noticias? Las de la mañana. Que un tipo se iba a aventar de 40 metros. Hostia, tío, coño, que se iba a aventar de 40 metros. Anda, prende la tele, que ha de estar la noticia aún. Y aprende la tele y en este momento, en Madrid, un tío se está a punto de suicidar, se está a punto de tirar de un edificio de 40 metros. Y le dice Manolo, o sea, Venancio, que eso no es verdad, que el tío no se atreve a tirar ser tan alto. Hostia, tío, que sí se atreve, que no se atreve. Hostia, que te apuesto mi mesada, que ahora le va. Y le dice, ándale, tío, hostia. Y en eso, en las noticias, ¡que se ha aventado! ¡Que este tío se ha aventado de tan alto! Y le dice este Venancio, que no, Manolo, que yo te dije que se iba a aventar. Hostia, tío, coño, bueno, pues me has ganado. Pero a decir verdad, yo sí pensé que no se iba a aventar. Hostia, tío, coño, ¿pero por qué me lo has dicho? Porque yo esa noticia ya la he visto en la mañana. Y le dice, Manolo, pues como eres tonto, pues si ya has visto en la mañana que se aventó porque me apostaste. Dije, oye, pues después del porrazo que se dio este tío, no creo que sea capaz de volverse a aventar. Ay, nanita, con el funguete. Vámonos al corte, regresamos. 9.45.
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Ahí estuvo la querida socia, chiquillos. Pero ahora en voz de Diana Reyes, quien en su momento, bueno, fue una de las grandes amigas de Jenny Rivera. Ahora, bueno, pues en este sencillo donde quiere de alguna o de otra manera honrar su memoria con esta canción. Oye, suena el teléfono, dice, te llamo porque cuando tenía 20 años, yo a tu esposa la hice mujer. Y eso a mí que me importa, lo que no fue en mi año no me hace daño, carnal. La verdad quiero que no me vuelvas a molestar nunca en tu vida, ya déjame en paz. A mí no me importa, ella me quiere, a mí ahora, tú ya olvídala. Lo que hizo en el pasado se queda en el pasado. No me entiendes, amigo. Sí, hace 20 años, es que yo la hice mujer. Por eso ya te dije que eso a mí no me interesa. No me interesa si tú fuiste a la escuela, yo seré su graduación, como dice la canción, no, muy romántico. No, no me entiendes. Es que soy cirujano plástico. Yo la hice mujer, era hombre. ¡Ay! ¡Qué bárbara! Dice. ¡Saludos! Ahí está. Para Ann Sánchez, órale pues. Oye, también para Alex y para Romina que ya van a la escuela en Veracruz. Me imagino que van en la tarde porque me pidieron la canción. Digo, me pidieron el saludo a las 9:30. Que tengan un excelente día. Por acá, saludos también para el primo Ramirín y al Dagords de Cuacuatzintla. También al Chacalo y al Tom de La Progreso, que ya andan bien crudos, dice, con el Pachimán. Ahora sí que dice por ahí que dichosos aquellos seres que no tienen responsabilidad. Vamos a agarrar la jarra. Total, ¿qué más da? Sí, señores, yo soy el Flaco.

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Las 10 de la mañana ya con 10 minutos, mi gente, ¿cómo estamos? Muy buenos días, saludando a todo nuestro público patronero en esta mañana de lunes, lunes 31 de agosto. Así es, mi gente, hoy es lunes, en donde, bueno, damos final de mes y damos inicio de semana. Y bueno, mañana pues estaremos iniciando el mes patrio ya, todo lo que da. Así de rápido se está yendo el 2026, señoras y señores. Mi nombre es Irving Alcántara, el Chimichurri, por aquí te acompaño hasta las 2 de la tarde. Y bueno, por supuesto que también mandándole un saludo muy especial para todos esos padres de familia que anduvieron corriendo desde bien temprano porque hoy fue el regreso a clases. Y bueno, pues tú sabes que siempre tenemos que correr, ¿no? Aunque de pronto nos duermamos temprano el domingo. Luego los chiquillos no se pueden dormir por los nervios. Híjole, a veces son varias las situaciones que hacen que el lunes andemos corriendo todos, ¿a poco no? Bueno, mi gente, pues aquí estaremos escuchando lo mejor de la música en las viejas del patrón de aquí hasta las 11 de la mañana. Ya sabes que puedes enviar tus saludos al 2288151049, nuestro WhatsApp oficial. Cómo no, para toda mi gente que ya se está reportando, un saludo hasta el Moral, por allá para Angie que ya se reportó. Le enviamos un gran saludo con mucho gusto. También por acá se va el saludo para toda la flota del Neney, que se encuentran poniendo varilla ya en Carrizal, nos escuchan. Que tengan un excelente día, mis amigos, y que les caiga la moneda. Hasta Carrizal manda el Patrón FM, cómo no, buena vibra para toda esa flota trabajadora, sí señor. Dice por acá también, buenos días, Chimichurri, mándanos saludos a todos los amigos de La Limpia Pública. Aquí en Coatepec te escuchamos, donde manda el Patrón FM. Gracias, muchos saludos a toda mi gente de Coatepec, cómo no. Dice por acá el DJ Fer de Coatepec, que él también anda en el jale. Órale, mi DJ Fer, saludos, mi hermano. Que tengas un excelente día, compañero, y que caiga la moneda, cómo no. Para toda esa gente que se encuentra laborando, que tengan un excelente día y una excelente semana. Y también un excelente mes, porque ya está aquí a la vuelta de la esquina, septiembre. Ya son las 10 de la mañana con 12 minutos, mi gente. Nos vamos a escuchar algo de los socios del ritmo. Y nos van a cantar Ron con Coco.

0: 10:15.
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1: A mí me gustan los corridos porque son los hechos reales de nuestro pueblo.
2: Sí, a mí también me gustan porque en ellos se canta la pura verdad.
1: Pues ponlos pues, órale, ahí va.

0: Ya son las 10 de la mañana con 24 minutos, mi gente. Son las viejas del patrón 104.9 FM en esta mañana de lunes, ya 31 de agosto. Señoras y señores, mandamos el saludo para toda la gente que sigue por acá en sintonía con nosotros, para mi compa Richie, el buen Lupito, para su papá y para toda su familia. Cómo no, le mandamos un saludo a sus hijos que seguramente hoy entraron a la escuela ya. Ándele pues, mi compa, saludos a su mamá y a toda su familia, cómo no. Ánimo y buena vibra. ¿Qué nos dicen por acá? Buenos días.
1: Hola, Chimichurri, buenos días. Quiero mandarle saludos a Joel Ortiz Cortés. Él escucha acá en Chotla. Hoy es su cumpleaños.
0: Órale.
1: Y quiero que le pongas, por favor, si puedes, un cachito de mañanitas. Aquí manda el patrón 104-109 FM con las viejas del patrón. Que tengas un buen día. Saludos.
0: Órale, gracias, muchas felicidades. Le mandamos un abrazo muy especial al cumpleañero. Que se la pase de lujo y que nos inviten al mole. Dice por acá, buenos días, Chimichurri. Saludos para los trabajadores del taller TDX. En especial para la linda Lupita. Ahí está el saludo con mucho gusto. Órale, pues, también por acá se va el saludo rápidamente hasta Banderilla para Nancy, que nos está escuchando. Muchas gracias, Nancy, igualmente para ti. Y para toda la gente de Tlacotepec de Mejía. Dice saludos a todos los que están trabajando en la taquería y antojitos Maite. Órale, pues, le mandamos un saludo con mucho gusto, mi gente. Saludos también por acá para la familia Treviño, que nunca se pierde en la programación. Dice que le desean a todos un inicio de clases muy padre, en especial. Dice a los de la Escuela de la Progreso. Órale, pues, y a los de la UVE de Pedagogía. Para Marijose y Arnold. Órale, pues, les mandamos un saludo. También por allá para el buen Eric Herrera. Saludos y buena vibra. Cómo no, también por acá para Lolita de la colonia Santa Rita, que nos está escuchando. Le mandamos un saludo hasta Santa Rita, manda el patrón FM. A toda mi gente que anda por allá, la escucha, cómo no, muchos saludos. Vámonos a escuchar música, mi gente. Aquí en la programación llegan los Tucanes de

0: Muy buenos días, ya las 10:30.
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2: Esta mañana la presidenta Claudia Sheinbaum anunció el inicio del programa ABC de las emociones en secundarias y escuelas de educación media superior con participación de docentes, familias y estudiantes.
3: Se trata de que en las secundarias y en las escuelas de educación media superior, entre maestras, maestros, padres y madres de familia y estudiantes, trabajemos juntos por si tenemos algún problema, poder salir juntos adelante.
2: Familiares de personas desaparecidas marcharon este domingo en el puerto de Veracruz para exigir la agilización de las investigaciones forenses. Habla Lidia Lara, madre buscadora.
4: Ser fiscal de desaparecido y que no esté en una fiscalía de diversos, porque él donde debería de estar, pues es en la fiscalía de desaparecidos para poder avanzar más.
2: La posibilidad de que autoridades de Estados Unidos revoquen determinadas visas podría generar afectaciones, principalmente entre mexicanos que ingresaron a ese país bajo permisos de turismo o negocios y posteriormente permanecieron más tiempo del autorizado o iniciaron algún proceso migratorio distinto al motivo original de su viaje. Gerardo Gallardo, presidente de la Federación de Migrantes Veracruz en América del Norte, explicó que la situación tendría especial impacto entre los titulares de visas B1 y B2.
5: La visa B1 son para personas que viajan por motivos de negocios, la visa B2 es para personas que viajan por fines turísticos, pero si esas personas, ya sea que entraron por negocios o turismo, se quedaron en Estados Unidos de manera ilegal o en su defecto pidieron algún tipo de asilo, son las principales personas que se van a ver afectadas actualmente.
2: Síguenos como @olivanoticias en todas nuestras redes sociales y en X como @olivanoticiasx. Soy Karina Arriaga.
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6: Mensaje del arzobispo Jorge Carlos Patrón Wong.
7: Todos los días debemos cuidar que Jesucristo esté al centro de nuestra vida. Verifiquemos cada día que nuestros pensamientos y acciones sean del Evangelio de Cristo. Cuando Dios deja de ser el centro de nuestras decisiones, aparecen las divisiones, las rivalidades y luchas para ocupar determinados lugares. Dejemos de preguntarnos qué lugar quiero ocupar para preguntarnos dónde quiere Dios colocarme para servir mejor. 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Dios te bendice.
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1: ¿Cómo estamos, mi gente? Ya son las 10 de la mañana con 40 minutos. Le mandamos el saludo bien especial para toda la flota que se está reportando con nosotros. Saludos y buena vibra para toda esa gente chambeadora que se encuentra reportándose a través del 2288-15-1049. ¿Cómo no? Dice por acá, ¿qué tal, Chimichurri? Buenos días. Felicitaciones para Chucho, que está cumpliendo otro año más. Y nos escucha en la Colonia Santa, allá en Santa Rita, banda El Patrón FM. Le mandamos saludos y muchas felicidades. Le deseamos, ¿cómo no? También por acá le mandamos el saludo para mi gente hasta Camarón de Tejeda, que nos están escuchando a todo volumen. Le mandamos un saludo muy especial por allá. Dice, para una pareja de esposos que nos están escuchando. No nos pusieron nombres, pero bueno, saludos. También por acá, saludos hasta la gente de Plaza Américas, que nos está escuchando allá en la zona de del estacionamiento. Saludos. Excelente inicio de semana, gracias. Dice, desde las 6 de la mañana, vientos, gracias, saludos. También por acá se va el saludo para mi gente de Gualupita, donde manda el Patrón FM. Muchos saludos a toda mi gente de Gualupita, ¿cómo no? Oye, también para mi gente de Acatlán, que andan de fiesta patronal de parte del Perro Callejero del XL196. Le mandamos un saludo, mi hermano. Oye, pues hay que caerle al mole, ¿no? ¿O qué hacen por allá? Ándele, pues, le mandamos saludos a todos mis amigos. Buena vibra también. Saludos también por acá para los albañiles que andan allá en la concha trabajando, para la yegua, para panda, perra, para gordo, para el neto, que andan al 100 y pasadito, mis hermanos, chambeándole todo lo que da. Muchos saludos y buena vibra también para ustedes, mi gente. Vámonos a bailar. Llega por acá Alquimia, la boa.

0: 10:45.
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¿Qué tal, mi gente? ¿Cómo estamos? Muy buenos días. Ya son las 11 de la mañana con 9 minutos. Estamos iniciando ahora las tandas del Patrón 104.9 FM para todo el público que está en sintonía. A través del 104.9 FM, les enviamos un gran saludo. Mi nombre es Irving Alcántara, el Chimichurri. Y un saludo muy especial para las amas de casa, que seguramente o hay dos opciones. O se sienten completamente solas en su hogar en estos momentos, o se sienten a todo dar de estar a solas, sin ruido, sin gritos, sin correteadas. Hay las dos. Hay quien ahorita pues acaba de entrar su hijo por primera vez a la escuela, ¿no? Híjole, ya se sentir como que algo te falta, ¿no? Y ya los que tienen dos, tres chiquillos, es decir, qué bueno que ya se fueron. Ya que me los regresen mañana si quieren. No tanto, ¿verdad? Me excedí. Saludos, mi gente, para todos los que se siguen reportando conmigo a través del 2288-15-1049. Buena vibra por acá, se va el saludo rápidamente. Dice, para los que trabajan en los antojitos Doña Leti allá en el Fresno, que preparan unas ricas picaditas. Dice, pues va a haber que ir a probarlas, ¿verdad? Sí, claro, para darle el visto bueno. Saludos también por acá para la señora Margarita Hernández, de parte de su esposo, que se encuentran fabricando el calzado allá en San Marcos, a Texquilapan, donde manda el Patrón FM. Qué bonito trabajar ahí en su taller, en familia, qué padre. También por acá se va el saludo, dice, para Imelda Jiménez y para el cuñado Amadeo, que en estos momentos acaban de hacer, dice, de preparar las ricas y deliciosas donas de chocolate. Y como mañana ya empieza el mes patrio, ya tienen las donas de bandera. Eso es todo, Nos escriben desde Puerto Escondido, Oaxaca. Oigan, qué ricas se ven esas donitas, muy sabrosas para un cafecito mañanero. Oye, pues que tengan mucha venta, que haya mucha venta, familia. Saludos también para la familia Hernández Ortega, para los sobrinos, a los nietos, allá en Coapexpan, de mi compa Ranger, y a toda la plebada del Sux, del Servicio Urbano de Jalapa, que también siempre nos están escuchando. Cómo no, les enviamos un gran saludazo y buena vibra. Por acá también se va el saludo para mi amigo Marcelo. Ni modo, Marcelo, no hay complacencias en este horario, compadre. Pero te mandamos el saludo con gusto hasta la Progreso, ¿cómo no? También por acá se va el saludo rápidamente para el buen Roberto, mi buen amigo Roberto, hasta Coatepec, que ya se está reportando como todos los días, mi buen Roberto, gracias, saludos. También para la flota del Ingenio La Gloria, para el Güero, para el Apocalipto, para Kiki y para el Flupi Montero, que también por acá se está reportando, mi hermano. Buena vibra. Tenemos uno más para Teresa Victoria, que se encuentra laborando y anda ahí escuchando el Patrón FM. Les mandamos el saludo con muchísimo gusto. También por acá para la abuelita Socorro, el tío Carlos, el jefe Isauro, el buen Pancholín y el buen Emilio, de parte de Omar, que nos escuchan en Texín, donde manda el patrón. Andan ahí en el corte de la hoja de plátano para las tamalizas, que ya se vienen ahorita y con todo, ¿eh? Bueno, pues ahí está, que tengan mucha chamba y que caiga la moneda, ¿cómo no? Saludos también para el buen Didi Bolovanes, el Bolotopi y el Mingo, de parte de los de la panadería El Cuate, que nos están escuchando, mis amigos. Buena vibra para todos ustedes, ¿cómo no? Y bueno, mi gente, es momento de irnos a escuchar música. Llega por aquí en la programación Los Dos Carnales y nos cantan De Todas y De Nadie. Así que ¡súbele!

0: 11:15.
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Bueno, mi gente, pues ya son las 11 de la mañana con 25 minutos. Ahí escuchamos ahorita a Alex Fernández. Tú sigues aquí, se llama La Rola. Y también escuchamos a Jenny Rivera. ¿A cambio de qué? En estas que son las tandas del Patrón 104.9 FM. Recuerda que puedes enviar tus saludos al 2288-15-1049. Y bueno, mi gente, este fin de semana vimos mucho movimiento. Una por la compra de los útiles, ¿no? Pero también vi mucho movimiento en los parques, en los restaurantes. ¿Por qué? Porque ustedes sabrán que el pasado viernes, bueno, pues fue Día de los Abuelos. Pero bueno, pues la mayoría de las personas aprovecharon el fin de semana, lo que fue sábado o domingo, para poder salir a celebrar con ellos. Se los llevaron a comer a algún pueblo, algún merendero, algún restaurante, ¿verdad? Los llevaron al parque por su nieve favorita. Vaya, porque de verdad, los abuelitos siempre se les antoja la nieve. Y si tú tienes la oportunidad de llevar a tu abuelito al parque a comerse su nieve de limón, su nieve de guanábana, de mamey, de vainilla. No, hombre, lo va a disfrutar como si llevaras a un pequeñito, ¿eh? La verdad que sí. Saludos a todas y a todos los abuelitos que fueron apapachados por toda su familia este fin de semana, ¿eh? Y ojalá que no nada más este fin de semana, ojalá que sea diario. A todos esos abuelitas y abuelitos tan amorosos. Y uno que otro ahí medio, se pone medio acá con sus pocas pulgas. Pero aún así los queremos y los amamos mucho a todos, ¿cómo no? Bueno, mi gente, pues vámonos a escuchar más música. Llega por acá, Chicoche Chico.

0: 11:30, buenos días.
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2: Las disputas familiares por herencia se centran con mayor frecuencia en mascotas y objetos personales que en bienes inmuebles. Ante esta realidad, en los juzgados, el Colegio de Notarios del Estado de Veracruz anunció una reducción tarifaria que disminuye el costo del testamento a una tercera parte de su valor comercial durante septiembre y octubre para frenar los conflictos entre familiares. El presidente del organismo, Joaquín Tiburcio Galicia, detalló que el documento, cuyo costo regular oscila entre los 4.000 y 5.000 pesos, se va a expedir por 1.500 pesos para la población en general.
3: Al amparo del programa, que por instrucción también la gobernadora nos dio pie a ello, fijamos una tarifa general de 1.500 pesos, prácticamente es una tercera parte, 1.200 pesos, un poquito menos, para fuerzas armadas, seguridad pública, personal de enfermería, y para grupos vulnerables, 1.000 pesos.
2: La temporada de frentes fríos y nortes 2026-2027 comenzará durante la segunda quincena de septiembre y concluye en mayo de 2027. Habla Jessica Luna, jefa de hidrometeorología del organismo de Cuenca Golfo Centro de la Comisión Nacional del Agua.
4: No, al momento no se está observando en los próximos 5 o 7 días algún frente frío, sin embargo, bueno, pues estamos dando vigilancia.
2: Las condiciones atmosféricas que se han registrado en las últimas semanas mantienen la perspectiva de una temporada de sequía, a pesar de la conclusión de la canícula. Lo advirtió Ricardo Rodríguez de Menegui, integrante del proyecto Salvemos al Pico de Orizaba.
5: Más calor, pero particularmente en las tardes van a tener lluvias tumultuosas. Va a llover mucho, va a caer mucha agua y muy poco tiempo. Eso es lo que tenemos de pronóstico reservado.
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6: Mensaje del arzobispo Jorge Carlos Patrón Wong.
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0: Bueno, mi gente, pues ya son las 11 de la mañana con 55 minutos. Ya prácticamente estamos en el mediodía. Y bueno, pues ya van a empezar a salir los chiquillos de la escuela. Los del jardín, ¿verdad? Son los que salen ahorita a las 12. Y bueno, ya los de la primaria, creo que de 12 y media, 1 de la tarde, por ahí. Pero bueno, les enviamos un saludo para todos, con mucho gusto. A ver cómo regresan con su uniforme nuevo. A ver si no, ya regresan con un hoyito en las rodillas. O ya rasparon los zapatos. Hijo de su, porque son tremendos. Saludos por acá rápidamente para Aranza Milagros, que hoy fue su primer día de kinder. ¡Felicidades! Y nos escuchan allá en Limón, en el municipio de Tlaltetela, de parte de sus primos Kevin, de Jesús y también Evelyn. Le mandamos un saludo para todos. ¡Qué bonito, eh! Ya empieza a ver la vida con sus propios ojos. ¡Qué bonito, qué bonito! Le mandamos un saludo,
1: buenos
0: ¿eh?
1: Días, mi buen amigo.
0: ¡Qué hable!
1: Irvin Alcántara, chimichurri.
0: ¡Eso!
1: Aquí voy a escuchar.
0: Gracias.
1: La mejor música.
0: El buen ingenio.
1: Y aquí manda el patrón, 104.9. Con Irvin Alcántara, chimichurri.
0: Gracias.
1: ¿Qué te trajo tu tía?
0: ¿Qué te trajo tu tía, mi buen ingenio? Que caiga la moneda, mi amigo. Buena vibra para usted y para toda la colegancia. También por acá se va la felicitación, dice, para las chicas de Los Antojitos, Las Marías, que están celebrando su cuarto aniversario. Eso me late. Muchas felicidades, que no nada más sean cuatro, que sean muchísimos más. Que haya mucha venta. Les mandamos un saludo para todos ahí en Los Antojitos, Las Marías. Creo que me habían dicho que están en Ídolos, si no mal recuerdo. En Ídolos, creo que me habían... ¡Ah, sí, aquí dice! ¡De Ídolos! ¡Ahí está! ¡Gracias! Ya me pasaron bien el dato, ¿cómo no? Bueno, pues ahí está. Les enviamos un saludo también por acá para todos los amigos que nos están escuchando en Banderilla.

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6: Doce con cuatro.

0: Pero al final quedamos a debernos.
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2: Ya es mediodía, mi gente, las 12:06.

0: Eso sí, nada es para siempre, mi gente. Bueno, ya escuchamos a Yuridia con Eres mi nada. También escuchábamos la de Pintábamos pa' Grandes, ¿verdad? El Jackie es quien canta esa rola. Y bueno, mi gente, pues ya son las 12 de la tarde con 10 minutazos, 12 con 10. No, hombre, se fue la mañana, pero volando. Y más con las carreras ahorita de lunes de regreso a clases. Bueno, pues les mandamos el saludo para toda la gente que sigue en sintonía con nosotros. Por acá, ¿qué nos dicen? Buenas tardes.
1: Buenas tardes, mi chorri. Le quiero mandar saludos a mi hija Frida, que va a entrar a clase el día de hoy, tercer grado. Te estamos escuchando aquí en García, Nuevo León. Y quiero que le eche muchas, pero muchas ganas. Que la quiero mucho y que le deseo toda la suerte.
0: ¡Eso!
1: Aquí manda el patrón.
0: ¡Pero qué mamá tan orgullosa! ¡Qué bonito, qué bonito! Les mandamos el saludo muy especial. Si ustedes le quieren tomar foto a sus hijos con su uniforme nuevo, con su mochila nueva, tómensela, tómensela, que no les importe el qué dirán. Nunca faltan los amargados que, ¡ay, ya van a subir su foto! ¡Súbala! Ese tipo de recuerdos y sentirse orgullosos de poder mandar a sus hijos a la escuela con el uniforme, con los útiles, con la mochila, con los tenis. Háganlo, familia, háganlo, disfrútenlo también. Siéntanse orgullosos siempre. Saludos por acá para mis amigos de la panadería Villa, allá en la Estanzuela, donde manda el patrón FM. También el saludo para Ramona Aburto de Acajete, Veracruz. Dice la más coqueta. Órale, pues, le mandamos un saludo porque hoy festeja su cumpleaños. Le mandamos un abrazo, dice ya con Nicole Sánchez. Le mandamos saludazos y buena vibra, cómo no. También por acá se va el saludo para Frida. Dice, desearle un excelente regreso a clases. Que le eche muchas ganas al estudio. Bueno, pues ahí está, le mandamos un saludo con muy especial dedicación. Dice, de parte de su papá, el Mayayis, y su mamá, Esmeralda. Órale, pues, ahí está, con gusto el saludo. También por acá para, dice, la Chapis, de parte de su esposo, Puchis. Allá en Cuacuatzintla, donde manda el patrón FM, nos están escuchando, les enviamos un gran saludo, cómo no. Ánimo y buena vibra para todas esas familias que se encuentran ahorita en casita, disfrutando de la programación y de pronto haciendo los quehaceres del día, ¿verdad? Que hay que limpiar, que hay que sacudir, que hay que hacer la comida, que hay que ir por los chiquillos a la escuela. Bueno, pues ahí se va dividiendo la gente, todo lo que van haciendo día con día, cómo no. Saludos y buena vibra, mi gente, 2288-15-1049 para que nos envíes tus saludos, ya sea mensaje de voz o mensaje de texto. Aquí estamos, cómo no. Vámonos con más música, llega por acá Calibre 50 y nos canta Mi Problema.

0: 12:15.
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Ya son las 12 de la tarde con 25 minutos, mi gente. Ya escuchamos a Los Rojos con Etapa Migajera y a Germán Montero también con La Cama Helada. Oiga, le mandamos saludos para todos los que están en sintonía, para mi buen amigo Cristian, que ya se andaba quedando sin balatas, dice, pero que ya. Anda al 100 otra vez el móvil, ¿cómo no? Le mando un saludo muy especial para toda la banda que anda detrás del volante buscándole ahorita. Ahí pegándole a la ruleteada, dice, con las cuatro morenas al suelo, como dicen ellos, ¿verdad? Pues que les caiga la moneda, mis hermanos. Hoy es, yo siento que hoy es un día bueno, ¿no? Porque pues aparte de que todo mundo anda a las carreras, pues digo, hoy es quincena, a muchos nos pagan apenas hoy. Entonces, pues sí, yo creo que sí va a haber movimiento para los amigos taxistas, para los amigos del servicio urbano. Bueno, pues sí, va a haber mucho jale seguramente, así que aprovechar, muchachos. Saludos y por acá, felicitaciones, dice, para Alejandro Ayala, de parte de su su buen Uciel Cubilla, desde Zempoala, Veracruz. Les mandamos un saludo, dice, de parte de Mauricio, que se puso celoso, porque dice que se llevan mal los otros. Y luego sacó el celo de amigos, ¿ah? Dice, ay, son novios, dice. Ah, se me hace que ese Mauricio fue el que sintió el celo ahí, donde ya sabes dónde. Órale, pues, le mandamos un saludo muy especial, dice, para el señor José Guadalupe, que ya lo están esperando allá en su orquesta, dice. ¿Qué no quiere llegar o qué? Al igual le anda cruel, ¿no? San Lunes, digo. Saludos por acá también rápidamente. Nos dicen, ¿qué tal, Chimichurri? Buena vibra para la banda que te escuchan allá en el Mercado Municipal de Coatepec. A ver cuándo vienes a darnos un show al Mercado de Coatepec, así como tu compa. ¡Órale, va! Sí, un día de estos les caigo. Un día de estos me voy a ir al parque de Coatepec con mi compa Alcopetes y voy a presentar uno de mis shows para todos ustedes, cómo no. Así que ya saben, ¿eh? Ahí ahorita en estos días yo creo que estemos más tranquilos. Les mandamos un saludo muy especial para toda mi gente de Coatepec. Bueno, pues vámonos con música. ¿Qué tenemos por acá, mi compa Benny? Ah, mira, nos llegó otro saludo rápidamente. Dice, ¿qué tal, Chimichurri? Buena vibra para la gente de La Joya. ¿Qué te trajo tu tía? Acá en La Joya manda el Patrón FM. Saludos a toda mi gente de La Joya. Ah, bueno, mira, por La Joya sí voy a andar. ¿Cuándo? El sábado. Este sabadito vamos allá a una fiesta privada a La Joya, ¿cómo no? Ándale pues, mi gente, nos vamos con música. Llega por acá, banda El Recodo. Mujer, mujer.

0: Muy buenas tardes, ya a las 12:30.
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2: El 81% de los docentes está a favor de establecer reglas para el uso de celulares en escuelas, lo informó el titular de la SEP, Mario Delgado.
3: El 81% está a favor de que haya lineamientos, de que haya reglas para garantizar un uso seguro y con fines pedagógicos.
2: El secretario general de la sección 56 del Sindicato Nacional de Trabajadores de la Educación, CENTE, José Revariano Marín Hernández, consideró que los teléfonos celulares no deben retirarse en las escuelas.
4: Mi opinión es que la tecnología es parte de lo que el alumno tiene que aprender. No se lo podemos retirar, entonces creo que va a ser importante que los maestros opinen.
2: Animalistas de Jalapa exigen justicia tras el rescate de 12 perros y un gato que vivían en condiciones extremas e inhumanas. Escuchamos a la activista Nacheli Guadalupe Sánchez Mendoza.
5: El llamado que estamos haciendo es que, por favor, den entrada a esa carpeta de investigación que la brigada tiene la obligación de dar a fiscalía, pues para dar con el responsable.
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0: 12:45.
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Nos falta para que nos dé la una de la tarde, mi gente. Yo sigo por acá con ustedes, saludando a todo el público que se presenta a través de nuestro WhatsApp. El 2288-15-1049. Hoy un saludo muy especial para el buen Quique, que nos escucha aquí en la zona de la Francisco Villa. Bueno, es un compita que vende jochos en las noches. Le mando un saludazo, la buena vibra. Y ánimo para el buen Quique y para toda la banda de ahí de la Francisco Villa, donde manda el Patrón FM, como no. Saludazos. Ahora le puedes también por acá, se va el saludo para Anita y Jocelyn de la tortillería de harina El Milagro. Andan bien apuradas, escuchando el Patrón FM y trabajando, muchachona, les mandamos un saludo. Para toda esa gente que se encuentra ahorita laborando en las tortillerías, en los molinos, ¿verdad? Estas tiendas de tortillería de harina también ya últimamente se ven mucho. Aquí por donde vivo también hay una y siempre están, pero mira, a todo lo que da chambeando. Les mandamos un saludo para todos, que tengan una excelente tarde y que caiga la moneda, ¿cómo no? Órale pues, también por acá vamos a enviar un saludo muy especial. Dice, para la señora Ángela, que nos escucha en Cardel de parte de sus nietos. Porque mañana es su cumpleaños y van a empezar la celebración desde hoy. ¡Eso me parece perfecto! Le mandamos un gran saludo para la señora Ángela y pues la felicitamos de una vez, ¿no? ¡Órale, saludos! ¿Cómo no? Para toda la flota que anda chambeándole. Dice, buenas, una felicitación para Alberto, que se encuentra cumpliendo años y nos escucha en Cerro Gordo Actopan de parte de la familia Mejía Santillán. Ahí está, le mandamos un saludo también a las echadoras, dice, para Lore, que nos escuchan allá en Actopan, ¿cómo no? Ahí está el saludo para todos ellos en especial. Pues ahí al cumpleañero Alberto, ¿cómo no? Saludos y buena vibra. Ánimo para todos los que nos andan escuchando. Saludos a mi compa, el Pipis, que por acá veo que me mandó un audio. Bueno, pero ahorita que salga yo del aire lo escucho. Saludos a mi compa, el Pipis. Y a toda la banda de Almanza, ¿cómo no? Que siempre nos andan escuchando, ¿verdad? Ánimo y buena vibra, mi Pipis. Saludos, mi hermano. Un abrazo. Vámonos con música, mi gente, porque vamos a escuchar el Conde. Y eso se llama Hoy Lo Pago Caro, así que, ya sabes, ¡súbele!

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0: La 1:10 p.m. Oiga, está haciendo bochornito, ¿eh? Ahorita que me asomé aquí a las afueras de Oliva Radio, sentí el bochornito rico. ¿Será que será otra semana de bochorno? ¿O será que ya tendremos más lluviecitas esta semana? Porque bueno, creo que se está acercando un huracán. Pero se está acercando por la parte del Pacífico, ¿no? Sí, no en el Golfo, en el Pacífico. Entonces posiblemente en esta semana nos llegue ahí la colita y nos toque ahí unos aguaceritos o algo. Porque yo la verdad los días anteriores sí sentí mucho bochorno, ¿eh? Mucho bochorno. Y bueno, ayer como que medio llovió. Creo que llovió fuerte en Coatepec, en las zonas de Banderilla y La Joya. Pero bueno, ahí en la zona donde yo radico, aquí en Jalapa, en la colonia 7 de noviembre. Bueno, pues no, sí llovió, pero muy tranquilo, muy relax. A ver esta semana qué tal nos pinta, porque ahorita se sentía rico el bochornito. Por acá mandamos saludos, dice, para el Maradonio, Julito y el Cuarracas. También para el Coca y el Pimpón, que andan allá en el otro lado del charco, mis hermanos, la buena vibra. ¿Andan en dónde? ¿En Nueva York o en New Jersey? A ver, ahí me dicen ustedes, compadre. Saludos y buena vibra. También por acá se va el saludo. Es un audio, vamos a escucharlo.
1: Buenas tardes, mi chimichurri.
0: ¡Qué óvole!
1: Aquí se van a tomar Federico, es el Federico.
0: ¡Eso!
1: Muy buen inicio de semana. Dándole gracias a Dios por un día más. Nos permite, carnal. Saludos, carnalito, saludos.
0: Saludos y buena vibra para nuestro compa Federico, que acá se está reportando igualmente para usted, mi amigo. Muchas bendiciones en esta semana, como no, hoy y siempre. Saludos para el Capulín, para el Venado y el buen Juan de parte del Pizca, que andan allá, dice, cortando limón, allá en el rancho del tío Kobe, que anda bien cruel, dice. Le fueron a hacer el paro entonces. Bueno, pues ahí está, le mandamos un gran saludo para todos los que ni crudos se rajan para la chamba, como no, ¿eh? Ánimo y buena vibra para toda esa flota. Oye, también dice por acá, ¿qué tal, Chimichurri? Te estamos escuchando aquí en la Ébano, en el mercado donde manda el Patrón FM. ¡Saludos! Ahora sí es cierto que el mercado los lunes es en la Ébano, ¿verdad? Vamos, hay que ir a chacharear. Muchos saludos y buena vibra para ustedes, mis amigos. Y que caiga la moneda y que haya mucha venta. Toda la gente que anda por allá poniendo sus puestos, sus negocios, las chácharas, la comida. Ya sabes, de todo te encuentras en los mercados, ¿eh? Ánimo para toda esa gente chambeadora. Vámonos con música. Llega por acá Los Cuisillos. Y eso se llama Un Bebito.

0: 1:15.
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0: La 1:25 p.m. ya con 25 minutos, mi gente. Ya acabamos de escuchar a mi banda, El Mexicano, Sombrero Vaquero. Y también a los Huracanes del Norte, con Parece Que No. Ahí está para toda la gente que nos anda escuchando. ¿Qué tal el trafiquito, familia? ¿Cómo está el tráfico ahorita en estos momentos en la ciudad? Y es que, bueno, pues hay varias avenidas que están en obra. Y eso hace que, bueno, pues los automovilistas busquen otras opciones. Y de pronto, no, hombre, tan solo ahí en la zona de Jardines de Jalapa se amarra el tráfico. Pero bonito, vaya.
1: Dale una bienvenida.
0: Saludos a todos los que andan ahí ahorita entre el tráfico.
1: Por todo.
0: O los que apenas le van a entrar.
2: Sí, en un taxi.
0: Ánimo y buena vibra, ¿cómo no?
2: Camino al club.
0: Que nos andan escuchando. Saludos por acá para el Chelito Cabrera que anda en el parque. Allá en Flushing. Dice, un saludo para el compita Chelito Cabrera. ¿Cómo no? Ahí está, le mandamos el saludo a la banda que anda pescando. Mira, nos mandaron la foto. Andan en la pesca mortal, dice, eso es todo, mis hermanos. Chulada, mira nomás. Hoy se van a comer unos pescaditos fritos, vaya. Ándele. Les mandamos el saludo para toda esa gente que anda por allá escuchándonos. Recuerda que los saludos los puedes enviar al 2288-15-1049, nuestro WhatsApp oficial. Y también te invitamos a que nos sigas a través de nuestras redes sociales. Ahí en Facebook nos encuentras como El Patrón 104.9 FM. Para que, bueno, también estés bien enterado de todo lo que vamos ahí compartiendo. Como lo vienen siendo las exclusivas, los distintos programas, los reels, las publicaciones de las locutoras y locutores del Patrón. Y bueno, por supuesto, toda la gente que quiera, ahí estamos siempre bien activos. En Instagram, en TikTok, también búscanos. O también cuando nos quieras escuchar, dile Alexa, ponme El Patrón FM y de abuelada nos vas a poder escuchar, ¿cómo no? Ahí está el saludo para toda la gente que se sigue reportando. Dice por acá, mi chimichurri, buenas tardes. Mándale un saludo bien especial para los policías de Tlaltetela que te están escuchando.
1: Sí.
0: Ya que pasaron aquí a la cocina económica a comerse un rico bocado. Buen provecho para los amigos policías que andan allá escuchándonos en la zona de Tlaltetela, ¿cómo no? Ánimo para todos. Nos vamos con música, mi gente. Llega La Adictiva. Después de ti, ¿quién?

0: La 1:31.
1: Mensaje del arzobispo Jorge Carlos Patrón Wong.
2: Somos piedras vivas que construyen la familia de Dios, que es la Iglesia. Una piedra por sí sola puede parecer insignificante, pero cuando nuestra vida es elegida, trabajada y transformada por Dios, comienza a formar parte de una gran construcción. Dios Padre nos ha elegido para que, unidos a Cristo y a nuestros hermanos, lleguemos a ser piedras llenas de vida, de energía espiritual, de entrega y positividad, que hace presente el amor transformador de Dios en las acciones de cada día. 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Dios te bendice.
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0: La 1:45.
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1: La 1:50.

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1: La 1:00 p.m. ya con 53 minutos, mi gente. Estamos llegando al final en esta programación, en este lunes 31 de agosto. No sin antes agradecer a toda la gente que se estuvo reportando conmigo desde bien temprano. Muchas gracias. Mañana, si Dios me presta vida, me podrán escuchar desde las 10 de la mañana hasta las 2 de la tarde, por supuesto. ¡Saludos! Oye, ya me pasaron el reporte que sí está pesado el tráfico aquí en la ciudad. Así que bueno, mi gente, pues va a tener que salir con tiempo.
2: El taxi.
1: O tener mucha paciencia.
2: Queremos.
1: O de plano, si no tiene que ocupar su auto, pues no lo saque, déjelo guardado.
3: Todo el mundo.
1: Aviéntese una caminadita, a veces también es bueno caminar, ¿eh? Sí, porque con estos tráficos nada más estresa uno, gastas gasolina, te pones de mala. No llegas a tiempo.
2: El taxi.
1: Bueno, la verdad es que es un rollo, familia.
2: El taxi.
1: Nos vamos, mi nombre es Irving Alcántara, Chimichurri. Pásela bien, que tengan buen provecho. Y hasta la próxima.

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0: Vamos a arrancar con la segunda de Oliva cuando son las 2 de la tarde. El 81% de los maestros está apoyando regular el uso de celulares y dispositivos. Esto lo informó el secretario de Educación Pública, Mario Delgado.
1: Contentos, muy contentas de este regreso, porque es diferente. Este ciclo ya...
0: Fueron 28 aspirantes los que se inscribieron, pero antes de eso, ¿qué pasa en Veracruz? Regresaron a clases más de 2 millones de estudiantes, 2 millones de estudiantes en todos los municipios veracruzanos. La gobernadora Nale destacó las prioridades en planteles como rehabilitarlos y pintarlos.
2: Estuvieron trabajando, me reportaron para arreglar la escuelita.
0: Son 28 los que se inscribieron para renovar la titularidad del ORFIS, del órgano de fiscalización superior. Recuerde que habrá nuevo titular o nueva titular el próximo mes de septiembre. Esto lo comenta la diputada Naomi Edith Gómez.
3: Fueron 28 personas que registraron hasta el día último, que fue de límite de plazo, más bien para registrarse para lo que es la convocatoria del ORFIS.
0: Casi 30 aspirantes entonces a la titularidad del ORFIS. El director de la Comisión Municipal de Agua y Saneamiento, la de Jalapa, Eric Juárez, dice que multas económicas por tomas clandestinas pueden llegar hasta los 50,000 pesos.
4: Pues es un problema con el que hay que luchar diariamente. Es una cuestión de ética, de honestidad del ciudadano que no está dispuesto a contratar su toma.
0: Los productores de chayote en Ixtac están buscando exportar a Estados Unidos, lo dice la productora Esveire Mendoza.
5: Bueno, lo más cotidiano que se hace es en McAllen, en Estados Unidos, pero pues ahí hay unos temas.
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0: ¿Cómo está? ¿Cómo le va? Les saludo con gusto. Soy Alejandro Aguirre Guerrero y le voy a contar las historias importantes del día cuando son las 2:02. Estamos como siempre en redes sociales y en radio y así cubrimos el estado de Veracruz y el mundo y lo hacemos a través de todas las plataformas digitales disponibles. Estamos en Facebook, en X, en Instagram, en YouTube, en el canal 12 de Supercable. La página también olivanoticias.com, el WhatsApp a su disposición 2281-400-600 y por supuesto la radio para todo el estado de Veracruz. Con muchos temas para este lunes, arrancamos con la información.
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0: Arrancamos con todo lo que tiene que ver con el regreso a clases. Pues sí, hoy más de 231,000 escuelas públicas y privadas, preescolar, primaria, secundaria, en todo el país, en México, recibieron a más de 23 millones de alumnos. Hoy arrancaron las clases de nueva manera, más de 23 millones de alumnos a nivel nacional. Y en Veracruz, más de 2 millones de estudiantes de educación básica

0: regresaron a las aulas en todos los municipios para arrancar este ciclo escolar, el 2026-2027. Para este periodo escolar nuevo, hay en el calendario escolar, pues, son 185 días de clase los que están contemplados en este calendario escolar, el del nuevo año, este calendario que publicó la SEP. 185 días de clase para las escuelas públicas y privadas de educación preescolar, primaria, secundaria, las que estén incorporadas al sistema educativo nacional. Entonces, más de 23 millones de alumnos a nivel nacional regresan a clases y en Veracruz, más de 2 millones.
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0: La presidenta Claudia Sheinbaum hoy en la mañanera anunció el arranque del programa ABC de las emociones, así se llama este programa. Lo echan a andar en secundarias, escuelas de educación media superior, participan docentes, familias y estudiantes.
2: Es un programa que anunciamos previamente que el día de hoy inicia. Se trata de que en las secundarias y en las escuelas de educación media superior, entre maestras, maestros, padres y madres de familia y estudiantes, trabajemos juntos por si tenemos algún problema, poder salir juntos adelante. Para ello, primero va a hablar con nosotros, nos va a dirigir unas palabras la jefa de gobierno de la Ciudad de México, Clara Brugada Molina, y después Mario Delgado y Tania Rodríguez nos van a platicar de este programa, cómo inicia el día de hoy, cómo se va a desarrollar.
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0: Bien, y el 81% de los profesores, dijo Mario Delgado en la conferencia de prensa de la presidenta, están a favor de usar o de establecer ciertas reglas que modulen el uso de celulares en las escuelas. Más del 80% está de acuerdo, lo dice Mario Delgado. Y comentó que el 48% dice que el celular dificulta mantener la atención del alumno, de la alumna en clase. Esto es lo que dice Mario Delgado.
3: Estamos muy contentos, muy contentas de este regreso, porque es diferente. Este ciclo ya todas las niñas y niños de primarias públicas recibieron la beca Rita Cetina de apoyo y útiles uniformes escolares. Casi 10 millones de niños y niñas tienen su beca. Y además, en secundaria, como ustedes, van a recibir la beca Rita Cetina. Además, todos los jóvenes de media superior tienen su beca. Entonces, este es el primer ciclo escolar donde ya tenemos una cobertura universal en primaria, secundaria y preparatoria.
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0: Bueno, es lo que dijo Mario Delgado en la conferencia de prensa de la presidenta, una aceptación pues mayoritaria de profesores para regular el uso del teléfono celular en las escuelas de educación básica. Y además de esto, además de lo que dijo Mario Delgado en la mañanera, también habló la gobernadora Rocío Nale y habló previo al arranque del ciclo escolar. Estuvo ahí en Medellín de Bravo y la gobernadora dijo que se analiza también regular el uso de celulares en la educación básica y que ya la Secretaría de Educación Pública turnó el reglamento para regular el teléfono celular a las administraciones estatales, a los gobiernos de los estados.
4: Miren, ya nos hizo llegar la presidencia el proyecto donde dan tres opciones para que el estado defina. Platicando con la secretaria Raquel, una de las opciones, que es la que yo quiero, nada más que pues vamos a comentarlo también con los maestros, es no vienen celulares a la escuela ni de niños ni de maestros. Otra opción era que podían tener aquí un cajón y que ahí guardaran el celular. No tiene caso. Entonces creo que es por ahí. Ya nos lo enviaron apenas la semana pasada. Entonces, en estos días estaremos dando ya, es una norma que tenemos que implementar. Creo que no pasa ni por el Congreso, ¿no? Es como un decreto, como una norma.
5: ¿Y aplica privadas y particulares?
4: Todos, para todo. Para todo el estado.
5: ¿Bachilleratos o...?
4: Toda, es no.
5: ¿Hasta secundaria?
4: Así es.
6: ¿Has recibido alguna queja por parte de los maestros de que ya no van a poder traer?
4: No nos han dicho nada, pero hay que hablarlos con ellos porque quienes realmente son los que llevan todo el tema escolar, son los maestros, pero lo vamos a hablar con ellos.
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0: Y durante esta ceremonia de arranque de clases en Veracruz, en esta primaria Nicolás Bravo de Medellín de Bravo, ahí estuvo la secretaria de Educación, Raquel Bonilla, estuvo la gobernadora Nale, y hablaron de prioridades para este arranque escolar, como fue rehabilitar escuelas, pintar planteles, renovación de pupitres, de sillas, estas acciones que van a estar durante todo el sexenio. Y para atender, dice la gobernadora, la demanda de mobiliario, hay dos fábricas que están ubicadas en Córdoba y en Coatepec, que están trabajando de manera permanente en la elaboración de pupitres para las escuelas en Veracruz. Pues, habló sobre este esquema la gobernadora, sobre estas opciones de mobiliario individual, mesas de trabajo corporativo que se efectúan en estos dos puntos, dos fábricas que trabajan pupitres para las escuelas veracruzanas.
7: Y hoy estuvieron trabajando, me reportaron para arreglar la escuelita y hay una sorpresa dentro en los salones. Para todos y todas, adentro de su salón, en cada lugar, me dice aquí la secretaria, están sus mochilas con sus cuadernos y sus libros ya puestos que les regala la Secretaría de Educación. Nos propusimos como gobierno que los niños y niñas de los municipios más vulnerables este año recibieran sus mochilas y sus cuadernos. Ya entregamos en la Sierra de Guayacocotla a todos los municipios, la Sierra de Songolica a todos los municipios y a la Sierra de Soteapa. Yo espero que el próximo año nos dé el presupuesto para avanzar a más municipios.
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0: La directora de la escuela primaria Enrique C. Repsamen, Eloísa Constantino, hizo un llamado a padres de familia a que salgan con anticipación para llevar a sus hijos a tiempo a las clases, sobre todo porque recuerde que en varias ciudades de Veracruz, ni se diga aquí en Jalapa, están trabajando, o sea, hay obra pública en varias avenidas importantes, están trabajando remodelación o rehabilitación de vías públicas y hay que salir con tiempo. Esto es lo que dice la directora de la primaria, Enrique C. Repsamen.
8: Pues muy contentos ya de iniciar este ciclo escolar 2026-2027, recibiendo a los niños. Hoy es nuestro primer día, desde las 7:20 ya estaban por ahí por el pórtico para iniciar, junto con sus padres de familia, el primer día de clases. Los dejamos que pasen entrada y salida. Dimos la bienvenida a los alumnos, hicimos nuestro primer homenaje a la bandera. Y bueno, exhortarlos para que se organicen y vengan de manera puntual aquí a nuestra escuela, que está en el centro de la ciudad. Sabemos que el tráfico, los semáforos, etcétera, etcétera, pero si nos organizamos llegamos a tiempo para que los niños aprovechen toda la jornada de trabajo. Nosotros tenemos como parte del Consejo Escolar de Participación Social el programa que se llama Patrullero Escolar. Es un programa que nos ha apoyado y nos organizamos con los padres de familia. Cada día vienen 4 padres de cada grupo apoyarnos a recibir a los niños, desde el que viene manejando, les abrimos la puerta y los llevamos hasta la puerta de la rejita para que entren a la escuela. Uh-huh. Y ya el niño ahí a partir de la puerta o de la reja ya sube a su salón o se acomoda en su aula. Uh-huh. Y ya los papás ya no entran, o sea, ya nada más puros alumnos. Entonces nos ha funcionado.
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0: Por otro lado, la propia directora del Enrique C. Repsamen de esta escuela en Jalapa dice que se ha gestionado ante el INA que les permitan colocar una reja en el pórtico de Enrique C. Repsamen, esta pues, histórica escuela, y es que en las últimas semanas han detectado que personas en situación de calle realizan sus necesidades fisiológicas ahí, en el sitio. Este es un inmueble histórico, lo sabe usted, donde está el Enrique C. Repsamen, por lo que requieren permiso del organismo nacional que se encarga de historia y antropología.
8: Hemos gestionado en el INAH para que nos permita encerrar alguna reja parecida a la que tenemos en la parte central. Como es monumento histórico, hay que cuidar también esa parte. Volvimos a hacer las gestiones y esperamos que nos apoyen. Vamos a decirle al Consejo Escolar de Participación Social que sigamos ahí con el INAH para que le demos seguimiento y nos permitan poner algo, una reja o algo para los indigentes, porque vienen aquí al pórtico, pues todos los días, ya decimos, hasta tenemos aquí quien nos cuide la escuela en la noche, pero son ellos que se quedan a dormir como es un espacio abierto. Uh-huh. El problema no es que se queden a dormir, el problema es que hacen sus necesidades. Entonces al otro día encontramos, pues ya se imagina usted, ¿no?
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0: Son palabras de la directora de la escuela primaria Enrique Serrepsamen en Jalapa. Hablando de Jalapa, la alcaldesa Daniela Griego dice que hasta el momento no han reportado incidentes o no se han reportado incidentes en este regreso a clases en Jalapa tras un operativo que echaron a andar, el operativo de elementos de tránsito municipal para agilizar circulación y brindar seguridad a familias. Dio a conocer que para este nuevo ciclo escolar el Ayuntamiento de Jalapa destina 22 millones de pesos a varias acciones de infraestructura educativa.
9: Del capitán, del director de Seguridad Ciudadana, estuvo tranquilo, la verdad. Con el tráfico, bueno, normal, y con el operativo que se estuvo avisando en las redes, también el llamado a que la gente pudiera salir pues temprano, ¿no? Y que evitara estas rutas donde tenemos obra. Entonces, bueno, no hubo mayores incidentes. Esperemos también más tarde el reporte de tránsito del estado que le dice a nuestra Dirección de Seguridad Ciudadana, pero el reporte preliminar es que estuvo dentro de todo sin incidentes mayores. Y quiero comentar algo que es importante: tuvimos también acompañamos el inicio a clases en el Jardín de Niños Teresita Peña Fiel, en la colonia magisterial.
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0: El Ayuntamiento de Boca del Río arrancó el ciclo escolar con una inversión de casi 2 millones de pesos para rehabilitar 6 planteles educativos a través del programa Boca por la Educación. La alcaldesa Marijose Gamboa dijo que los recursos se destinan a mejorar la infraestructura básica en centros escolares a través de este programa Boca por la Educación. Habla Marijose Gamboa.
10: La Verde, en San José Novillero, en Paso Colorado y aquí en Carranza. ¿Por qué estas escuelas? Porque son las que cuentan con los requisitos que nos exige la ley a los municipios, que es que tengan escrituras. No podemos intervenir en una escuela si no tienen escrituras. Y ojo, las escuelas no nos corresponden a los municipios porque nosotros no tenemos recursos para eso. Eso es un tema 100% pues, de espacio educativo, en el caso que son escuelas.

0: Irvin Alcántara, gracias en los controles, Emanuel Romero, Salomón Flores y todo el equipo de Oliva Noticias. Gracias, buenas tardes, provecho.
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0: Las 4 de la tarde con 10 minutos. Ya sabes que no es día si no ponemos la guaracha sabrosona. Oye, pero no es cierto, te estoy engañando. Hoy amanecimos así, mira, así, así. Necesito admitir que yo fui la mamá que terminó peleando porque la chamaca no se quería levantar feliz y contenta. Y luego que porque ya pasó esto y que porque ya pasó el otro, pero se me perdona porque es el primer día. Excelente regreso a clases, excelente inicio de actividades para todos mis niños preciosos que andan en sintonía. Que este nuevo ciclo escolar venga cargado de muchos conocimientos, mucha felicidad. Y las recomendaciones que siempre andamos dando, si ves a alguien nuevo en tu escuelita, apapáchalo, chiquéalo, dale la bienvenida. Créeme que es muy complicado ser el nuevo en algún lugar y qué mejor que se sienta cálido, que se sienta cobijado desde el minuto número uno. Que este ciclo escolar, tanto para papás como para todos los niños que sintonizan el patrón, sea un ciclo escolar maravilloso. No nos juzgues cuando hay descanso de maestros, por favor. También lo queremos. Ya después del aviso parroquial de la bienvenida al ciclo escolar, buenas.
1: Hola, hola, muy buenas tardes, Anita.
0: ¡Épale!
1: Aquí al escucharme las tiras, te la pongo. Quisiera yo la chica angelical con Alfredo el Pulpo. Y aquí me da el patrón, 104.9, con Quimena Melgar, la socia.
0: Mi querido Higinio, ¿alguna otra rola que quieras? Ya ves que por acá pues todavía no podemos.
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0: ¡Saludos!
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0: ¡Saludotes y un abrazo, mi buen Chapo!
3: Hola, buenas tardes, Jimenita. Feliz fin de mes para ti, para toda la banda. Buena vibra, que Dios me los bendiga. Y saludos desde la Vicente López, aquí de parte de su amigo el Chapo de la Vicente, sintonizando la mejor estación 104.9 FM con la locutora más hermosa de El Patrón.
0: Me la voy a creer.
3: Jimenita Melgar, la socia. Y regálame una cancioncita a mi socia, por favor.
0: Claro que sí, ¿cuál quieres?
3: El tema se llama En Realidad y la canta Abra
0: Uy,
3: Cadabra.
0: Uy, qué rola.
3: Escucharla a donde manda El Patrón 104.9 FM con Jimena Melgar. Jimena con X y Melgar con doble R al final. La niña de los ojos hermosos y la sonrisa preciosa.
0: Muchísimas ánimo. Gracias, mi Chapo. Me la voy a andar creyendo, ¿eh? Saludos para Paola Arroyo de parte de su cuñada que andan escuchando, que andan sintonizando y me están permitiendo acompañarlas. Que tengan excelente tarde, mi queridísima Mari Castillo. El honor es mío. Qué placer, qué gustazo tenerte aquí conmigo. Que tengas excelente tarde y gracias por permitirme acompañarlas a donde quiera que vayamos el día de hoy, que lleguemos con bien y disfruta mucho tu tarde de cuñadas. Nomás a mí también por eso me gusta tener cuñada, porque es como de, ay, me voy con mi cuñada. Las 4 de la tarde con 13 minutos. Así empezamos a sacar sus rolas en el Me Las Pides. Te las pongo. Para que la canten a todo pulmón ahí las cuñadas chulas, los Tigres del Norte, mi fantasía.

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0: Y mi chapo hasta la Vicente López para que disfrutes tu rola. Las 4:19.

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0: 4:30.
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2: Durante la ceremonia de inicio de clases en la primaria Nicolás Bravo de Medellín de Bravo, junto con la secretaria de Educación Raquel Bonilla, la gobernadora Rocío Nale destacó las prioridades de rehabilitación y pintura de planteles, así como la renovación de pupitres y sillas, acciones que continuarán durante todo el sexenio.
3: Que los niños y niñas de los municipios más vulnerables este año recibieran sus mochilas y sus cuadernos. Ya entregamos en la Sierra de Guayacocotla a todos los municipios, la Sierra de Songolica a todos los municipios y a la Sierra de Soteapa.
2: Familiares de personas desaparecidas marcharon ayer domingo en el puerto de Veracruz para exigir la agilización de las investigaciones y la reducción del rezago forense en Veracruz, esto en el marco del Día Internacional de las Víctimas de Desapariciones Forzadas. Escuchamos a Lidia Lara, representante del colectivo Justicia y Dignidad Veracruz.
4: Si se hiciera un trabajo excelente en la fiscalía, fortaleciéndola y teniendo pues todas las áreas juntas.
5: ¿Cuántos casos de larga data tienen contabilizados?
4: Nosotros como colectivo, que pues en el estado hay muchísimos, ¿no? El colectivo tiene 25 casos de larga data, el cual los lleva el licenciado San Martín, con el que hemos trabajado, nos hemos centrado.
2: Las disputas familiares por herencias se centran con mayor frecuencia en mascotas y objetos personales que en bienes inmuebles. Ante esta realidad, en los juzgados, el Colegio de Notarios del Estado de Veracruz anunció una reducción tarifaria que disminuye el costo del testamento a una tercera parte de su valor comercial durante septiembre y octubre para frenar conflictos entre familiares. Escuchamos al presidente del organismo, Joaquín Tiburcio Galicia.
6: Fijamos una tarifa general de 1,500 pesos, prácticamente es una tercera parte, 1,200 pesos, un poquito menos, para fuerzas armadas, seguridad pública, personal de enfermería, y para grupos vulnerables, 1,000 pesos.
2: Soy Edgar Salomón y te recuerdo, ya estás informado.
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7: Mensaje del arzobispo Jorge Carlos Patrón Wong.
8: Todos los días debemos cuidar que Jesucristo esté al centro de nuestra vida. Verifiquemos cada día que nuestros pensamientos y acciones sean del Evangelio de Cristo. Cuando Dios deja de ser el centro de nuestras decisiones, aparecen las divisiones, las rivalidades y luchas para ocupar determinados lugares. Dejemos de preguntarnos qué lugar quiero ocupar para preguntarnos dónde quiere Dios colocarme para servir mejor. Todo a Jesús por María, todo a María para Jesús. Dios te bendice.
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Mazotas de uniformes Carmen Cota, en especial para Monse, que el día de hoy está de manteles largos. De parte de todos tus compañeros, mi reina chula preciosa, que pases un cumpleaños increíble, que Dios te me bendiga. Y hay que seguirle chambeando. ¿Qué mejor que agarrar, que festejar, que disfrutar un año más de vida que chambeando? Pásala increíble, mi corazón preciosa. Te mandamos un abrazo.

0: 4:46.
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11: Y hasta Coatepec, con saludos para el buen Roberto. Que tengas excelente tarde. José, mujeriego.

0: todos tenemos una. La socia, Jimena Melgar.
1: Y allá por las joyas. Como siempre anda sonando el patrón y la banda MS, háblame de ti.

0: Las 4 de la tarde con 55 minutos. ¿Quién anda por acá? Buenas tardes.
1: ¿Qué tal, socia? ¿Me podrías poner una canción? Me pones la canción de Me Jalo Fuerza Regida. Aquí manda el patrón 104.9 FM con la socia.
0: Saludos, mi vida, excelente tardecita, buenas tardes.
2: Buenas tardes, mi socia, buenas tardes, soy la señora Mari de aquí de la Reserva. Que tengas bendecido inicio de semana.
0: Bendecido inicio de semana para usted.
2: ¿Me podrías poner la canción de Amor Sincero de Rigo Tobar? Súbele, mi socia, que tengas bonito inicio de semana, cuídate.
0: Saludotes, y ya con estas dos últimas rolas andamos cerrando las complacencias. Mi nombre ya te lo sabes, Jimena Melgar. No me despido porque en punto de las 5 de la tarde sigo sacando tu saludo y recibiendo tu propuesta para el duelo de ráfagas.

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0: 1516.
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0: ¿Quién anda por acá? ¡Buenas!
1: ¡Hola, hola! ¡Buenas tardes, mi querida socia!
0: ¡Es el Roger!
1: ¡Y hermosa como siempre!
0: ¡Este es el Roger!
1: ¡Mujeronón! ¡Mujeronón!
0: ¡Claro que es el Roger!
1: Mándeme. ¿Cómo has estado, Jimenita?
0: Chambeándole como
1: el
0: siempre, ya sabes.
1: ¿Ya me puedes complacer con la canción del el Rey de Mil Coronas, por favor, para escucharla aquí en Guadalajara? Te lo voy a agradecer si me puedes complacer, mi Geminita. Muchas gracias, que tengas muy buen día. Cuídate mucho y bendiciones, mi Jimena.
0: Te bendiciones para ti, mi vida.
1: Preciosa.
0: Besote pa'l Roger. Se van los saludos para la panadería de los hermanos, para el buen José, claro que le mandamos su beso. Y se dice que también regresó, pero al trabajo. ¿Quién sabe dónde andaba? Por todos lados, menos donde debe, en la chamba. También ya tenemos saludos para la esquina del taco, que le manda saludos a la panadería de los hermanos. Ya saben que los saludos son mutuos también. Siempre es un gusto estarlos acompañando, estarlos viendo por acá. Dice, a ti se te perdona todo, la Miss del patrón. Pues sí, soy Miss. Pero no Miss Universo. Dice, muchísimas gracias, eres la flor más bella del ejido. Yo ya dije, me voy a postular para Miss Universo 2080. Saludos para Veracruz Puerto, para toda la gente que anda por allá. Dice, hola Jimenita, mi maeta preciosa, socia de mi corazón. Saludos para todos los del patrón y buen Porter Telles, besotes mi vida. Por acá nada más me piden una rola, pero no me ponen quién es, cómo está el asunto. Saludos a la esquina del taco de la panadería de los hermanos. Yo les dije, los saludos son mutuos. Dice, socia chula, unos saludos para Miguel, Barry, Alex, Gerson, Chino, Gene y todos los que andan escuchando y sintonizando en TDX. Oye, a las 5 de la tarde ya con 27 minutos, te quedan 10 minutos para que tú sigas postulando tu ráfaga favorita. Y en un ratito más andemos disfrutando de lo que tú quieres escuchar, lo que quieres cantar, bailar, chillar, migajear en el duelo de ráfagas. Si todavía no sabes cómo ponerte en contacto conmigo, muy fácil, rápido y sencillo. 2288-15-1049. Teléfono de cabina, 815-1049. A través de redes sociales, Facebook, Instagram, TikTok, por todos lados, a una servidora la encuentras como Jimena Melgar, Jimena con X y Melgar con doble R. Al final.

0: Las 5:30.
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2: Este lunes 31 de agosto, más de 231.000 escuelas públicas y privadas de preescolar, primaria y secundaria en todo el país recibieron a 23.3 millones de alumnos. En el estado de Veracruz, más de 2 millones de estudiantes de educación básica retornaron a las aulas en 212 municipios para iniciar el ciclo 2026-2027. Para este nuevo periodo escolar se tienen contemplados 185 días de clases de acuerdo con el calendario publicado por la Secretaría de Educación. Para escuelas públicas y particulares de educación preescolar, primaria y secundaria incorporadas al Sistema Educativo Nacional. Previo a la ceremonia de inicio de ciclo escolar en Medellín, la gobernadora Rocío Nale indicó que se analiza la regulación del uso de celulares en educación básica y que la Secretaría de Educación turnó el reglamento a la administración estatal.
3: Miren, ya nos hizo llegar la presidencia el proyecto donde dan tres opciones para que el Estado defina, platicando con la secretaria Raquel, una de las opciones que es la que yo quiero, nada más que pues vamos a comentarlo también con los maestros.
2: Familiares de personas desaparecidas conmemoraron el 10º aniversario del hallazgo de la fosa clandestina de Colinas de Santa Fe, considerada la más grande en México, con movilizaciones en las que expusieron que más del 90% de los cuerpos recuperados en el sitio siguen sin ser identificados. Escuchamos a Lucía Díaz Quenao, vocera del colectivo Solecito.
4: Bueno, aparte de las actividades del bazar, las ventas del bazar, de Semana Santa, de Carnaval, porque nosotros empezamos cuando no había ningún apoyo de nada. Entonces nosotros tuvimos que comprar nuestra herramienta. Nosotros tenemos toda la herramienta. Si búsqueda nos dice, oigan, es que no tengo esto porque se fue para otra búsqueda, nosotros ponemos nuestra herramienta porque la tenemos.
2: Soy Edgar Salomón y te recuerdo, ya estás informado.
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5: Mensaje del arzobispo Jorge Carlos Patrón Wong.
6: Antes de querer construir algo para Dios, para nosotros mismos, para nuestras familias o la sociedad, necesitamos que Dios nos construya a nosotros. Jesucristo sana nuestras heridas, purifica nuestras intenciones, perdona nuestros pecados. El Evangelio de Jesucristo nos invita permanentemente a superar nuestro egoísmo para abrirnos a la generosidad y a la amistad. Dejemos que el Espíritu Santo nos transforme y construya en nosotros un nuevo corazón. Con María, todos discípulos y misioneros de Jesucristo, Dios te bendice.
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0: Todos tenemos una. La socia, Jimena Melgar.
1: Y vámonos con la última rola. Después del corte regresamos con el duelo de Ráfagas.
2: Mi banda, el mexicano Germán Román.

0: 5:45.
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0: Y arrancamos con ese duelo de ráfagas.
6: Y remachada la puerta.
0: Aquí insertamos el chiflido, pero no sé chiflar. Ráfaga número uno.
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0: La ráfaga.
7: Porque vas a quedarte.
0: Norteña.
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0: La ráfaga, hermano.

0: duelo de ráfagas.
1: Buenas, buenas.
2: La dos.
1: Buenas.
3: Buenas tardes por reggaetón.
1: Reggaetón, buenas. Dice rayito de sol, voto por la ráfaga 1. Hello.
2: Vamos por la 2.
1: La 2, dice por la 1, por la norteña. Buenas.
4: Reggaetón retro.
1: Perfecto.
5: Por la 1, socia.
1: La 1.
5: Por la 2.
1: La 2.
6: Por la 1.
1: Mi nombre ya te lo sabes, Ivana Melgar. El día de mañana, mientras Dios nos preste vida, voz y salud, por acá te voy a estar acompañando nuevamente desde las 4 de la tarde a través de redes sociales, Facebook, Instagram, TikTok. Por todos lados me andas encontrando como Ivana Melgar. Ivana con X y Melgar con doble R al final. Que tengas un increíble inicio de semana. Yo te dejo en muy buenas manos con la ráfaga ganadora.
0: La ráfaga

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